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2: Que no se caiga el ritmo, pariente. Seguimos con más música movida para todos ustedes. Algo en vivo, algo más en vivo. Échele, compadre. Vámonos, recio.

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1: De la música mexicana hecha por Ana Gabriel, se llama Simplemente Amigos. Y eso para esos amores que cuando se cierra la puerta no se va a quedar pasar. ¿Esto qué dice, muchachos?

0: Sí, señor, muchas gracias, muchachos, muchas gracias.
1: Muy bien, muchachos, hombre, qué bien. Un aplauso.
2: Gracias, muchachos. Conéctate con nosotros y vive tu mejor momento.

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0: asumiendo, van adelantando pues puntuación para algunas ubicaciones cuando llegue la hora del mundial. También tenemos torneo departamental de fútbol masculino en la categoría sub-13. Tenemos que el próximo domingo 11 de octubre a las 10 de la mañana en la cancha polideportiva de Albania, el cuadro Pasión Fútbol Club tendrá que enfrentar a Alianza Guajira de Riohacha. Este será por el torneo que organiza la Liga de Fútbol de la Guajira en todo el departamento. Entonces tenemos, profe, que fútbol hoy, pero quiero cerrar con el Panamericano que se viene realizando por estos días en el levantamiento de pesas, luego de que el colombiano Gilbert Grijalva se adjudicó las medallas de oro en arranque y en el total de la categoría de 60 kilogramos este domingo 4 de octubre durante la primera jornada del Campeonato Panamericano Juvenil, el segundo evento clasificatorio a los Juegos Panamericanos de Lima 2027 que tiene lugar en Tepic, México. Gilbert comenzó el arranque con un movimiento válido de 115 kilogramos, pero en el segundo no consiguió los 118. Pese a lo sucedido, Grijalva se consiguió un intento de 119 kilogramos que lo ubicó en el primer lugar de la modalidad, siendo el segundo lugar del podio para el ecuatoriano Jordan Puente con 118 kilogramos y el tercer lugar para el venezolano José Fuentes. Esto en el Panamericano de levantamiento de pesas que por estos días se viene realizando, que es clasificatorio para los Juegos Panamericanos que se realizarán próximamente en el continente. Hasta aquí entonces la información.
1: Óyeme,
0: deportiva.
1: Yo vi el partido de Colombia con Paraguay, bueno.
0: ¿Preocupante?
1: No me gustó para nada, la verdad.
0: Muy preocupante.
1: No me gustó para nada ese partido. Parece que todavía Lorenzo no
0: encaja.
1: Bueno, para eso son estos partidos amistosos, ¿no? Pero parece que todavía no tiene el nuevo modelo de selección sin James.
2: No, está
1: pasando trabajo.
2: Sin James, sin Díaz, sin Quintero.
1: Sí, no. pero ya tenemos que descartar a James y a Quintero. Díaz volverá. Pero lo que hemos visto hasta ahora no nos llena, ¿sabes?
2: No, profe.
1: No nos llena para nada.
0: Es un partido de verdad, pues, profe, también mi concepto muy, muy pálido.
1: No, por
0: muy
1: favor.
0: Pálido. No sé si es que a Colombia le hace falta jugar con su camiseta original, que es la camiseta amarilla.
2: No, eso es de camiseta. Eso es actitud.
0: Es que lo digo, profe, porque me acordé de una anécdota que me pasa el fin de semana. Resulta que nosotros estábamos estrenando un uniforme nuevo de los niños, pero solo jugó una categoría. Entonces, con el uniforme nuevo, a otra categoría, y esa categoría que jugó con el uniforme nuevo, ganó. Y el otro jugó con un uniforme que nos dieron por allá hace algún tiempito. Entonces, una madre de familia se le dice, profe, ese uniforme ya la próxima no lo vamos a traer, porque ese el uniforme está salado, que no sé qué.
1: No.
0: Yo le dije, salata la actitud de los niños.
1: Sí, claro. Sí. Si es así, pues entonces busquemos una réplica de la camiseta de Brasil 70, no sé, para si el asunto es de camiseta,
0: sí,
1: ¿no?
0: Señor.
1: Esto no es de camiseta, es de la actitud. Pero confiemos en que todos estos ensayos al fin redunden en que Lorenzo encuentre la fórmula para cuando lleguen los torneos oficiales, porque son partidos amistosos al fin y al cabo. Por ejemplo, ensayó defensa con línea de 5. Buen experimento, pero esperemos a que lo afine. Ayer me vi Italia-Turquía 3-1, ganó Italia. Eso es una sufridera, ¿oyó? Si usted creía que ser hincha de Junior era sufrido, no. Más sufrido todavía ser hincha de la selección de Italia, pero ganó 3-1, Francia le metió 4 a Bélgica, Portugal le ganó a Noruega 2-1, y bueno, son algunos de los partidos que
0: Portugal sin Cristiano, bro.
1: Sin Cristiano,
0: y,
1: sí, señor.
0: Y bueno, el pasado sábado usted nos invitó a ver el partido Italia-Francia, un buen partido, y a la final terminó Italia venciendo a Francia.
1: No, empataron.
0: Empataron.
1: 1-1, sí, pero fue un partidazo en el que Francia mostró. Francia es una selección terrible, ¿oyó?
0: Sí, señor.
1: Pero Italia logró jugar a la italiana.
0: Logró controlarlo.
1: Jugó a la italiana y logró empatarles, pero ese Olise anda volando.
0: Sí,
1: ¿listo?
0: Sí, señor, nos vamos. Mañana volveremos con más noticias deportivas, por supuesto, aquí en el informativo. Dios los bendiga a todos.
1: Todavía vive Junior.
0: Sí,
1: todavía
0: aún respira, tiene opciones. Claro, respira. Que no puede ceder ni un punto. Ayer hablábamos con Carlos sobre eso.
1: Todavía respira, sí, señor. Sí. 6:40 a.m.
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2: 6:44 minutos, tenemos la visita de Pushaine Piayu Juliet, cabo primero del Ejército Nacional del Grupo Matamoros, quien se encuentra haciendo una promoción de la incorporación de soldados regulares SL-18 al glorioso Ejército Colombiano. Cabo Juliet, a ver, ¿de qué se trata esta promoción que estamos haciendo, que están haciendo ustedes entre los jóvenes de La Guajira?
3: Profe, muchísimas gracias, darle gracias a Dios, a ustedes por brindarnos este espacio. En esta mañana vengo haciendo la invitación a todos los jóvenes que quieran definir su situación militar, prestando el servicio acá en el Grupo Matamoros de Acosta. Instalaciones principal la tenemos en Albania, de igual forma tenemos la base acá de Maicao, la base en La Flor, en La Teta, hacen parte de nuestra jurisdicción. ¿Con qué fin esta invitación? Para que definan su situación militar, hagan parte de las filas del Ejército Nacional, de igual forma cuentan con unos beneficios, profe, como el de salud, vestimenta, alimentación, donde pueden descansar, como su cama adecuada que se le brinda a cada joven que quiera prestar el servicio. De igual forma, tienen una bonificación de 1,750,000 pesos que se le hace a ellos.
2: ¿Cuánto tiempo dura hoy en día el servicio militar regular en Colombia?
3: Como dice, lo dice su nombre, SL-18, 18 meses.
2: 18 meses. Y los jóvenes al salir, al cumplir el tiempo, ¿qué otras opciones tienen?
3: Bueno, ellos cuando hacen en la etapa de entrenamiento, que son 3 meses, mientras se pasa el proceso de juramento de bandera, no solo ven instrucciones militares, de igual forma hay una articulación con el SENA, profe, y salen los que de pronto no tienen el cartón de bachillerato, salen con cartón de bachiller, y también se les da a los que están interesados en seguir estudiando, ellos salen pero siguen estudiando. Incluso de casualidad, la otra semana tenemos una graduación de 28 jóvenes que se gradúan de bachiller, profe.
2: Qué interesante todo esto. Entonces, el llamado a los jóvenes, requisitos.
3: Tener 18 años, ser ciudadano colombiano, de 18 a 23 años.
2: Solteros también.
3: Solteros, casa. Bueno, pues si es padre responsable, me imagino que quedará respondiendo por la familia, profe.
2: Cuando un joven hace el servicio militar como soldado regular, ¿tiene alguna opción luego para incorporarse como profesional?
3: Sí, claro. Bueno, profe, eso incluso cuando están en el proceso de prestando su servicio militar, se le presentan las 3 opciones. Si es bachiller, terminó su bachillerato, hizo sus pruebas ICFES, salió con buenas calificaciones, tiene la posibilidad, ya eso es empeño, cadete, de entrar a la fila, sea en la escuela de suboficiales, para salir como cabo. Entonces tiene esa oportunidad, ahí lo apoya el comandante de batallón, ya es, él dice, no, yo quiero apoyar. Cuando hay proceso así de incorporación, ellos hacen la documentación, los requisitos como tal, y hacen el proceso para como aspirantes de alumnos, porque ya dejan de ser L-18, sino pasan a ser alumnos. De igual forma, tenemos la Escuela de Soldados Profesionales, la ESPRO, que la tenemos en Nilo, Cundinamarca. El mismo proceso, ahí sí, no se le exige que seas bachiller, pero también puede hacer su papeleo. Incluso le sale más económico, gracias a Dios, ahorita con el gobierno de Petro se les dice que no pagan, anteriormente pagaban buena bonificación en pagar los exámenes médicos, cosas así. Hoy es gratis, ya hoy es gratis. Bien. Entonces ya lo único que sí, obviamente, comprar sus carpeticas, una que otra fotocopia que les toque sacar, es lo único.
2: O sea, el joven tiene la opción de incorporarse a la escuela de suboficiales o a la de soldados profesionales.
3: Y a la escuela de superior de guerra, que es la de oficiales.
2: O a la escuela superior de guerra, que es para oficiales.
3: Sí, señor. Tres sale opciones. Como teniente, sí, señor.
2: Tres opciones. Muy bien, entonces la invitación para los jóvenes mayores de 18 años y menores de 23. ¿Hasta cuándo estarán abiertos esos procesos?
3: Las incorporaciones las tenemos hasta el 20 de octubre. Y pues de igual forma por acá les voy a compartir el número de teléfono de los también que me acompañan en el comité de incorporación. Está el cabo tercero Jiménez, como el 311-413-0244. Por acá tenemos el mío 310-215-7087. En caso de que pronto no conteste, está el número de mi teniente, que es el 310-869-2091.
2: Correcto. ¿Puede ir a la base de aquí de Maicao?
3: Sí, claro, se puede acercar a las instalaciones tanto del Matamoro en Albania o aquí mismo que le queda cerquita en Albania, aquí en Maicao, perdón, en la base, y de ahí ya nosotros.
2: ¿Qué documento debe llevar?
3: Su cédula.
2: La cédula.
3: Solamente la cédula, sí, señor.
2: ¿Y va y se inscribe o se queda de una vez?
3: Se queda de una vez. Bueno, si tiene los 18 años, se le hace como una pequeña revisión de que esté bien. Es importante no tener tatuajes sobresalientes. De pronto de la guerrera, digamos de acá el cuello hacia arriba, no se le ve el tatuaje en las manos, pues la verdad se ve como mala imagen para nuestra.
2: En lugares visibles de la piel no debe tener los tatuajes, no, correcto. Entonces es recomendable que vaya con el maletincito de una vez.
3: Sí,
2: con lo
3: que
2: básico.
3: Por favor, ¿no? Para ellos utilice como su cepillo de dientes, colgate, homenaje. Pues a veces no tiene un homenaje, que es un plato y su cuchara, y de igual forma llevársele su toalla y unas chanclas, y llevar, puede ir en pantaloneta, llevar otra pantaloneta extra, no necesita ir en jeans ni nada.
2: Y al primer mes ya está recibiendo la bonificación.
3: Sí, señor.
2: De 1.700.000.
3: Desde que al momento que ellos quedan cargados a la plataforma, en ¿cuándo sucede eso? Se les hace un proceso de exámenes, se les hace examen de psicología, medicina general y todo. Cuando ellos ya aparecen actos, se suben a la plataforma, inmediatamente ellos ya para el Estado figuran y ya se les paga inmediatamente.
2: Bueno, jóvenes, ya saben, muchachos, padres de familia también, usted que tiene al jovencito ahí en la casa, al nini. El nini es que ni estudia ni trabaja. Entonces, si usted tiene un nini ahí en la casa, aconséjelo. Y en 18 meses tiene su libreta militar y durante esos 18 meses le van a pagar mensual 1.700.000 pesos.
3: Sí, sí.
2: Si al muchacho le sigue gustando, entonces tiene la opción de ser soldado profesional, suboficial o ser oficial. Sí. Y ahí mismo en el batallón le dan la orientación de cómo logra eso. Cabo Juliet, muy agradecido con su visita.
3: Ah, no, profesor, muchísimas gracias a ustedes por el espacio.
2: ¿Usted quisiera hacer un llamado a sus hermanos Wayú?
3: Sí, claro. Pero
2: sí, bueno, perfecto.
3: Guatamara, Tasakina, Jimari, Yaracana, Pinjuru, Avance Estéreo, Anaya, Shehia, Hokaitu, Taya, Siakao, Primero, Pushaina, Wayú, Epie, Yutaya, Hokaitu, Tone, Aijia, Karenzna, Presta, a Servicio, Yasuru, Gustavo Matamoro de Acosta, ya Albania, Jurutka, Yasuru, Base, Maiko, Watka. Sakirer, wow, Tanuria, Juliet, y ahora ella, ahora ya Chehia, es Purjurutka, Tata Penia.
2: Muy bien, cabo, Dios la bendiga y bueno, esperemos que los jóvenes den una muy buena respuesta para incorporarse al Ejército Nacional. Bendiciones. 652.
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6: 6:54 minutos, profe.
2: 6:54, siquiera lo que usted me tenía sobre lámparas o luminarias.
6: Bueno, hay dos juntas de acciones comunales el día de ayer, Erika Beatriz y Villa Maicao, gestionando para su comunidad. Erika Beatriz logró la presidenta Nilvia Ospino, bajo una gestión con maquinaria pesada, colocar tres postes para colocar luminarias en la cancha. La idea es que también los jóvenes en la noche pues hagan fútbol y participen ahí en la zona de la noche. Cancha Erika Beatriz, tres postes, gestión de la Junta Comunal, mancomunadamente con el presidente de la Junta del Barrio Villa Maicao, que hicieron ese trabajo en equipo, Haider Sierra, que también instaló dos postes en la calle 5 con carrera 8 este, para mejorar ahí el cableado que existe, profe. Hay puro palitos, cablecitos, entonces ellos están buscando mejorar ese sector ahí para que la gente pues pueda tener una mejor energía, aunque es un normal, pero buscarle la mejor, digamos, que le llegue el servicio, no rutinariamente como está, sino con al menos tiene sus dos postes. La idea, dice él, es buscar dos más para que ese tramo ahí, ese sector, quede bien ubicada la energía y buscar las guayas. Porque con recursos propios, ahí sí hay que decir, profe, recogieron unos recursos y con esos mismos recursos están comprando los materiales para mejorar su servicio de energía eléctrica en ese sector. 6:55 minutos.
2: Excelente esa noticia. Bien, le tengo aquí otra información. Hay un curso de bebidas lácteas fermentadas. La reunión informativa es hoy, 6 de octubre, a las 9 de la mañana, en la calle 10, entre carreras 15 y 16, en la panadería Sandra, con el profesor Rafael Camargo del SENA. Este curso es del SENA. Curso de bebidas lácteas fermentadas, elaboración de yogur, kumis, suero, yogur griego. Y el horario de estudios es a las 7:30 de la mañana hasta la 1:30, de lunes a viernes, durante una semana. Además, panadería básica durante 15 días, documentos, copia del documento, cédula de ciudadanía, PPT, tarjeta de identidad y tener 14 años en adelante.
6: Bueno, hoy es el sepelio de Dani López Martínez, una joven que falleció en la ciudad de Barranquilla, muy pues agraciada, muy inteligente, una muchacha que con futuro, pero que ella falleció en Barranquilla. Será velada o está siendo velada en la calle 9, número 1168. Las exequias serán, bueno, en la iglesia Sagrado Corazón de Jesús serán la misa, y en el cementerio San José, aquí en el sector de mercado, a las 5 p.m., ese es el sepelio. Bueno, invita a todos sus familiares a unirse a esta. 6:57
7: de la mañana, y a esta hora llegamos al final del informativo avance. Dios mediante, nos vemos mañana a las 5:30, así es la voluntad de Dios. Y al mediodía, más antes, información.
2: Antes de irnos, esperes un segundito, que recibí una llamada. Me dicen que ya suspendieron la venta de agua a los carrotanques.
7: Sí. Mire, yo acabo de hablar con el alcalde hace unos cuantos minutos. Me dice que se va a reunir mañana, no solo con los carrotanqueros, sino también con la agua de la península, con los presidentes de juntas de acciones comunales, mañana a las 9 de la mañana.
2: Sí, están buscando tal como, el sitio. Tal como nos lo habían dicho.
7: Sí, señor.
2: Pero ya suspendieron la venta de carrotanques.
7: Ah, caramba.
2: Se presentó alguien de la administración allá donde venden el agua y quedó suspendida la venta de agua a los carrotanques. El gremio se va a reunir hoy y
7: mañana.
2: Ellos
7: se reúnen hoy internamente.
2: Hoy, ¿no? Interna, pero hay malestar.
7: Sí,
2: hay malestar.
7: Sí, claro, totalmente.
2: 6:57 minutos, nos vamos.
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13: Buenos días, amable audiencia de Conéctate con Claudia, la voz de la comunidad. Nuevamente estoy con ustedes, aquí estoy en este programa que llega de 7 a 8 de la mañana por esta emisora, la más escuchada en este municipio, en el departamento de La Guajira, a través del dial de la 99.2 y también a través de la plataforma social de Avance Estéreo. Usted entra al Facebook, le dan el buscador, allí coloca Avance, inmediatamente lo lleva a Avance Estéreo 99.2 y le da clic. Con solamente darle clic, usted entra al en vivo de esta emisión de lo que es hoy, 6 de octubre. Conéctate con Claudia, la voz de la comunidad, dándole gracias a Dios por este nuevo amanecer, por este nuevo día. Me imagino que ustedes también le dieron los buenos días a Dios también, por ese agradecimiento, un nuevo día, un nuevo amanecer. Agradecerle también a Samir, que siempre está allí en los controles, a Lorenzo, que me acompaña. Bueno, me preguntan, Claudia, ¿pero quién es Lorenzo? Lorenzo es el que maneja las plataformas sociales y también es que maneja los controles. Es el que está allí muy atento aquí en emisora para que usted tenga un buen sonido. Asimismo es Samir. Samir es el que está allí poniéndole el buen sonido, ese sonido nítido para que usted allí nos pueda escuchar desde la primera programación de lo que es el informativo Avance. Son las 7 de la mañana con 2 minutos, han transcurrido 2 minutos después de 7 y ya estamos aquí preparados para estar con ustedes desde Conéctate con Claudia, la voz de la comunidad.
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13: Bueno, hoy amanecemos con ese comunicado por parte de la Alcaldía Municipal, por parte del alcalde Miguel Felipe Aragón, donde señala a través de un boletín de prensa que la alcaldía suspende venta de agua a carrotanques desde el acueducto central. El comunicado señala que Maicao, atención Maicao, porque en medio de la situación crítica que se viene presentando por la falta de agua, la Alcaldía Municipal ha anunciado una medida inmediata por disposición del alcalde Miguel Felipe Aragón, queda suspendido la venta y el despacho de agua desde el acueducto central hacia carrotanques privados. La decisión, según la administración municipal, busca que el agua disponible sea priorizada para el abastecimiento de los hogares a través de las redes del acueducto. Pero también hay otro tema que también preocupa, los precios de que algunos carrotanques estarían cobrando por el agua. La alcaldía hoy asegura que ha recibido numerosas quejas de familias que manifiestan estar pagando valores muy altos para poder acceder al líquido, por lo que anunció vigilancia y coordinación con las autoridades competentes para revisar esta situación y prevenir posibles casos de especulación. Y hoy los carrotanques, se conoce a través de este comunicado, los carrotanques seguirán siendo necesarios para llevar agua a los sectores donde todavía no hay suficiente cobertura de la red. Hoy la administración señala que en medio de esta emergencia la prioridad es garantizar el acceso al agua. Óigalo bien, garantizar el acceso al agua para las familias maicaeras y en el cual busca continuar fortaleciendo la estrategia Maicao Fluye y las demás medidas de contingencia. Se conoció además que, en pocas palabras, el agua disponible en el acueducto central será priorizada para los hogares mientras las autoridades revisarán los precios que se están cobrando por el agua distribuida en carrotanques en esta municipalidad. Así que esa es la noticia que hoy circula en todos los las calles de Maicao. La ciudadanía hoy está preocupada por esa medida en el cual hoy los carrotanqueros sobre esta medida van a estar allí privados sobre ese servicio hasta que le den una pronta solución. Y hoy muchos de los maicaeros se preguntan, ¿y cómo vamos a hacer para abastecer ese servicio? Porque los carrotanques son una ayuda prioritaria para nosotros acceder a ese servicio que todos los hogares lo necesitan. A esta hora, 7:05, tenemos en la línea a Henry Peñalver. Henry nos va a apoyar a esta hora, 7:05, sobre esa medida que ha publicado en las últimas horas la Administración Municipal. Muy buenos días, Henry, ¿cómo amaneces?
14: Pues buenos días, Sandra. Dios te bendiga, Dios bendiga a nuestro hermoso municipio de Maicao.
13: Henry, muy buenos días, Henry. Yo creo que usted tuvo una novia que se llamó Sandra y no la olvida.
14: Claudia, sí.
13: Y yo creo que me va a tocar cambiarme el nombre de Claudia a Sandra, porque todos es Sandra. Qué coincidencia.
14: No, sí, discúlpame ahí, son lapsus que ya tiene uno con 50 y pico de años encima, pero no importa. Dios te bendiga, hermosa Claudia.
13: Amén, amén, amén. Henry, ¿cómo hoy notas esta medida? Que hoy hay preocupación, hay mucha incertidumbre por los ciudadanos, aquellos que accedemos, porque yo también hago parte de ese servicio. ¿Cómo hoy, a través de este espacio, nos puedes aportar esa opinión sobre esta medida?
14: Bueno, Claudia, miren, en estos momentos es claro el que es una irracionalidad del señor alcalde. ¿Por qué? Primero podemos demostrar de lo que está diciendo sigue siendo mentira. Porque aquí, si usted tiene plata, tiene los 120 mil, usted tiene agua. Lo que no permite el señor alcalde es que se haga una investigación completa contra la empresa Aguas de la Península. Ellos ahorita están armando un circo tremendo. Por ejemplo, agarran a personas que tienen más intención que conocimiento, lo llevan a unas mesas y qué técnica. Pero si esa persona no te conoce el plan maestro de acueducto de alcantarillado, no distingues o no conoces el tema del plan de manejo de vertimiento, y si no conoces el plan operativo de inversiones y reinversiones, esto no estás discutiendo técnicamente. Entonces agarran a esos presidentes de junta de acciones comunales, los llevan hacia una zona donde están en completa desventaja. Sí. Y ahí en esa completa desventaja vienen y los colocan a tomar determinaciones como esta. La empresa Aguas de la Península maneja 12 mil millones de pesos. La alcaldía le sigue pagando esos 12 mil millones de pesos en el tema de subsidios en el municipio de Maicao. Sí. Para que se pueda seguir prestando el servicio. pero si se reconoce que no se está prestando el servicio, entonces ¿por qué le quieren echar las culpas a los carrotanques, que son los que están supliendo las responsabilidades de la empresa y hasta del mismo alcalde? Entonces van a crear algo, van a fomentar la ilegalidad primero que todo, porque hay muchos pozos que están brindando el servicio y ellos están cobrando lo que se está cobrando. Ahí viene, usted está viendo de que hay pozos aquí que están habilitados, ahorita comienzan con las sanciones Corpo Guajira, entonces a meterse a los patios para que no sigan vendiendo, entonces para que se crea un monopolio total de la empresa Aguas de la Península. Cuando Aguas de la Península tenga el monopolio total, vamos a sufrir más, porque Maicao tiene agua, vuelvo, se lo repito, Maicao tiene agua. Si no tuviésemos agua, no pudiésemos conseguirlo ni con plata. Pero si usted tiene plata, así sea 700 pesos la lata, usted lo puede comprar. Entonces, ahí podemos demostrarle a la comunidad de que lo que realmente lo que quieren es monopolizar el sentido de la prestación del servicio. Lo que pretenden es distraer la atención de los verdaderos responsables. Los responsables no son los carrotanqueros. En parte tienen responsabilidad y eso es un llamado de atención a los amigos carrotanqueros, de cómo ellos permitieron que subieran la lata de agua de 400 a 700 pesos. Y eso es una cosa irracional, donde ellos le siguen vendiendo todavía a 7 mil y a 20 mil pesos un carrotanque la llenada. Entonces, eso han ido, como aquí hace todo el mundo lo que le venga en gana, sí. Porque las administraciones se dedican es a distraer. Entonces, lo que quieren es realmente de que la gente en estos momentos piense en algo diferente a Agua de la Península, y ahora todo el mundo se lo viene a velar, a, como dice uno por acá, los carrotanqueros, que son los que están en estos momentos supliéndole la necesidad o la responsabilidad a la empresa y a la alcaldía, Claudia.
13: Henry, ¿no sería que este comunicado, este pronunciamiento y medidas que ha hecho el alcalde es como para controlar también esos precios tan elevados de los carrotanques, que muchas veces muchos de los ciudadanos maicaeros no podemos acceder por esos precios tan altos de la lata de agua?
14: Usted vio, Claudia, que el alcalde haya tenido a los carrotanqueros y con precios y medidas haya fijado los precios de la lata. No. Entonces, si él no hace eso, ¿cómo va a venir ahora a improvisar, a manifestar de que aquí es un descontrol, donde él mismo está planteando el descontrol? El que tiene el poder, la autorización legal para fijar los precios a través de la Oficina de Pesos y Medidas es él. Si no hace, si no lo ha hecho durante estos 2 años y medio, casi 3 años, ¿ahora qué le va a echar la responsabilidad a ninguno porque están especulando? Si él no lo colocó desde entrada, de cuando comenzó la crisis de agua, que no es ninguna, sino un circo que montaron desde allá, entonces, ¿por qué le va a venir ahora a echarle mentira a la gente de que el precio especulativo del agua se debe al descontrol de solamente los carrotanqueros? Ellos aprovecharon, ahí dicen, hay un papayazo para hacernos ricos, y lo están aprovechando, pero entonces, ¿quién tenía la responsabilidad? El alcalde. Entonces, ahí viene a la gente del municipio de Maicao. Tenemos que decirle la verdad, el proceso de no control en los precios. Por ejemplo, en el costo unitario o en el consumo que tienen los usuarios, le están facturando 17 metros cúbicos.
13: Sí.
14: ¿Sabe cuántos son 17 metros cúbicos? Aunque no se lo preste, casi aproximadamente mil latas lo que le estamos facturando a la empresa Agua de la Península a cada usuario en el municipio de Mercado. Ellos, ¿cuándo carajo le ponen 1,000 latas a un usuario? ¿O cuándo un usuario en el municipio de Mercado se consume 1,000 latas? Entonces, de allí es donde vienen ellos. Entonces dicen, no, el problema es con los carrotanqueros en estos momentos. Pero entonces le están facilitando hasta la misma interventoría, sí. Que no haga en el plan de inversiones las responsabilidades que se tienen, y lo hacían hasta unas modificaciones al contrato de concesión 03. Entonces, la realidad es que se necesita un discurso técnico. Yo creo que el alcalde no tiene, porque aquí en Maicao no hay un plan maestro de acueducto y alcantarillado actualizado. Entonces, si el alcalde no tiene el rumbo establecido, ¿cómo carajo le va a decir a la comunidad que él le va a poner rumbo a esto si no tiene el documento que le establezca las responsabilidades a cada quien? Si no tiene un plan de saneamiento y manejo de vertimiento, ¿cómo le va a decir a la comunidad que él está haciendo algo? Sí. Y menos si no tiene plan operativo de inversiones y reinversiones, ¿cómo le van a decir al pueblo que están utilizando los recursos del erario para ser invertido en lo que verdaderamente debe ser? Entonces, esa improvisación lo que lleva a esto, ahora la gente los carrotanqueros tienen que ir ahora van a ser los perseguidos. Ahora un carrotanquero que llegue a un patio a cargar, entonces le cae la policía, agarraron al cachaco guerrero, agarraron al otro por los más peligrosos de mercado cargando agua en una cosa. Oye, ese es un circo que ellos están creando para la dimensión de lo verdaderamente lo que están agarrando. Entonces,
13: mira lo que nos acaba de
14: Claudia.
13: Sí, mira lo que nos acaba de escribir un oyente. Dice, y sumado a eso, los carrotanques de Venezuela están trabajando acá vendiendo agua.
14: Claro, entonces, ¿qué quiere decir eso? Si los carrotanques de Venezuela están llegando, es porque aquí hay agua. Si están cargando y están llegando a punto, es porque tienen agua. Simplemente ven una oportunidad donde todo el mundo lo que quiere es simplemente distraer, y más que todo el señor alcalde. Que el llamado es que pareciera que yo tuviera algo con el alcalde. ¿Qué carajo me importa el alcalde en el tema personal? A mí me interesa es en el tema operativo, en el tema de lo que es la administración como tal. Entonces, debemos establecer las responsabilidades, que la gente conozca, que ahorita que miren lo bellaco que se avecina. Ya plantearon hacer reuniones con las diferentes comunas en el municipio de Maicao para llevar a los presidentes. Van a citarlo o convocarlo con Manuel Olivella como gerente de la empresa Aguas de la Península.
13: Sí.
14: Pero si esa gente no está preparada, en el momento de que hagan unas solicitudes, ahí esa gente queda expensa de lo que diga la empresa y la alcaldía, y salen con determinaciones como esta.
13: Aquí la poca preparación sería para los presidentes de junta.
14: Es que ellos tienen la voluntad, porque sí. El señor personero, el amigo Ever, no los capacita y le dice, bueno, vamos a hacer el estudio del plan operativo el plan operativo de inversiones y reinversiones, vamos a analizar el plan maestro de acueductos alcantarillados, vamos a analizar el tema del costo unitario del metro cúbico.
13: Sí.
14: Allí van a tener la información cada presidente de Junta de Acción Comunal, porque ellos lo que pretenden, si la gente le dice, yo aquí a la presidenta de Erika Beatriz le digo, oye, yo no tengo agua, ella va y repita ya, Henry no tiene agua.
13: Claro.
14: Pero si ella cuando se dé cuenta de que, hombre, en el plan maestro acueducto y alcantarillado se manifiesta esta información, por lo tanto necesitamos de que se haga así de esta forma, las responsabilidades que tiene la empresa son tal, debe colocarlo, mire, a la fecha de hoy, a través de los más de 100 millones de pesos que se ha llevado Aguas de la Península, es para que tuviésemos agua 23 horas al día. Ese fue el acuerdo, ese fue el compromiso firmado en la concesión 003 del 2000. Hasta ahora tuvieron. ¿Y por qué el señor alcalde, en vez de metérselo con los corrotanqueros, por qué no dice a la empresa y sanciona a la empresa contra el tema ese? Él dice, no, sí, vamos a hacer una acción de nulidad con el acuerdo. Eso demora 6 meses. ¿Y por qué no ha tomado las cartas contra los responsables de la empresa Aguas de la Península? Que se están robando la plata. Porque si ellos no prestan un servicio, ¿por qué la Secretaría de Hacienda le sigue pagando más de 800 millones de pesos mensual por subsidios donde ellos no prestan el servicio? Entonces, ahí es donde está la situación.
13: Ayer era para que hubiese un corte, Henry, en ese presupuesto. ¿Mm? Ayer era para que suspendieran también el pago de esos subsidios a esa empresa.
14: Por supuesto, no es para que se suspenda el pago como tal. Simplemente la ley te dice que el alcalde tiene la responsabilidad de velar por la prestación del servicio. Si él ve que la empresa no cumple, simplemente hace. Usted dice, la empresa dice que pasó el servicio el 79% de su responsabilidad y el alcalde ve que nada más lo puso el 2 o el 10%. Tienen que pagar el 2%, pero entonces, ¿por qué el secretario de planeación, el nuevo muchacho que me acuerdo y es un miembro de una familia muy respetada que yo respeto mucho,
13: sí.
14: ¿Por qué le siguen pagando los subsidios tal cual como lo permite la empresa o lo solicita la empresa, donde ya ellos mismos conocen que no lo están haciendo? Entonces, allí es donde viene la diferencia, allí es donde viene hasta un detrimento patrimonial porque le están pagando a la empresa cosas que no son reales. La empresa manifiesta que está prestando un servicio, viene la interventoría, que ese es el peor enemigo de Maicao, esa interventoría Montes de Oca es el peor enemigo de Maicao, se ha prestado para robar al pueblo para que el Maicao no tenga las cuestiones, y a ellos tranquilo, usted ve a la señora Elvia que llega a una cuestión, regaña a todo el mundo y se va como si ella fuera la dueña del agua del municipio de Maicao, y sí. Todo el mundo se queda callado, donde ellos hasta le hicieron un documento a la empresa para que no hicieran una inversión, Y así, y ahí sí, y eso salió hasta en la misma investigación de la Superintendencia de Servicios Públicos. Entonces, aquí todo el mundo está haciendo lo que le venga en gana. Y ahorita los pagapatos van a ser los carrotanqueros. Y se los digo, el circo va a ser tan grande que ahorita van a agarrar a un carrotanquero y mostrarlo como un criminal por estar cargando en una alberca clandestina. Eso es lo que tiene el alcalde. Entonces va a decir, no, miren, el delincuente este, aquí lo agarramos. Hombre, déjese de pendejada. Aquí hay agua. Agarremos el agua que tiene el municipio de Maicao. Verifiquemos qué es lo que hay firmado con la empresa. Cambiemos lo que haya que cambiar y efectivamente brindemos el servicio como se debe brindar.
13: Ayer
14: ahí es
13: alguien,
14: donde está la situación, Claudia.
13: Así es, Henry, aportando ahí a esa intervención, interpelación que estás haciendo con el tema en estos momentos, en Conéctate con Claudia, la voz de la comunidad. Un oyente ayer en conversa, en diálogo, me decía, Claudia, pero ¿dónde están los presidentes de junta haciendo ese diálogo también con la comunidad? Ellos se están encerrando allá haciendo sus mesas técnicas a espalda de la comunidad. ¿Cómo ves tú ese tema, Henry?
14: Peligroso, porque la determinación que tome un presidente de Junta de Acción Comunal, por ejemplo, el caso de San Martín, esas personas representan a más de 2.000 personas. Y lo que diga el presidente representa a 2.000 personas.
13: Sí.
14: Lo que diga Claudia Solano, bueno, se me pasa el nombre, esta muchacha que está por acá, por la vía a Villameri, ella también representa una comunidad de más de 500 personas. Entonces, si ella no tiene el conocimiento y viene y acuerda algo en nombre de la comunidad, nos pone en amplia desventaja. Y lo que viene para el municipio de Maicao va a ser más asfixiante, porque está planificado para que a la gente no le pongan agua, salgan a crear disturbios, y entonces con esos disturbios los que vienen acá van a ser los que van a ganar. Mire que es tan irracional que las personas que están promoviendo la revocatoria del acuerdo que da la concesión son los que participaron con el alcalde y ahora son los que están manifestando de que el alcalde tiene razón, donde sí. Todo el mundo sabía que la señora Johanna Osorio contrató con el alcalde cuando comenzó en su campaña o su proceso administrativo. Entonces, todo eso se está haciéndole, están creando un gran tema de inconformidad. Y lo que es cierto es que están manipulando a la gente. No podemos permitir que manipulen a la gente. Debemos decirle la verdad, tú ves de tu espacio, Claudia. Yo soy el único que le estoy contestando es a ti, porque yo sé que tú eres una persona ecuánime, una persona seria con estos temas. ¿Por qué? Porque aquí ya está bueno de que se siga haciendo con el municipio lo que le venga en gana. Le repito, tenemos agua porque si usted tiene 700 o 120 mil para comprar un carro tanque, usted tiene agua. Lo que no quiere hacer el agua de la península, el alcalde, es que usted lo siga y se sigan perdiendo más de 12 mil millones de pesos al año en subsidios.
13: Bueno, Henry, gracias, siempre molestándote y tú siempre ahí atento a todos los temas que hoy preocupa a esta ciudadanía, principalmente al suministro de agua potable. Te deseo un feliz día y bueno, y gracias por estar allí y creer en este proyecto.
14: No, a ustedes, Dios bendiga a Claudia, a Maicao, al municipio, a nuestro hermoso municipio. Disculpen a veces por las palabras, parece que estuviera enojado, pero sí me enojo de verdad, porque este pueblo con los servicios públicos es lo que hace para que un pueblo crezca. Y esa manipulación de la información es lo que hace que estemos entretenidos en las cosas no verdaderamente importantes. Dios te bendiga, Claudia.
13: Amén, Henry, gracias y te deseo un feliz día. Bueno, él es Henry Peñalver, quien nos ha aportado sobre su opinión, su punto de vista sobre el anuncio que ha hecho la administración municipal, donde Maicao suspende venta de agua a carro tanques privado. El anuncio y la nota hoy está en todas las redes sociales y dice que La Guajira, ante la crítica de la situación de escasez de agua que atraviesa el municipio, el alcalde Miguel Felipe Aragón ordenó suspender de manera inmediata la venta y el despacho de agua desde el acueducto central hacia los carrotanques privados. Hoy la medida busca priorizar el agua disponible para las redes del acueducto y garantizar que llegue a más hogares maicaeros. También señala hoy el pronunciamiento por parte de la administración que habrá controles sobre los precios que algunos carrotanques estarían cobrando a la ciudadanía tras recibir quejas por valores elevados durante la emergencia. Señala también, asimismo, el pronunciamiento que la prioridad es garantizar agua para la gente y que la estrategia Maicao Fluye continuará como parte de las acciones para enfrentar la crisis de abastecimiento. Así que sobre este tema, Henry Peñalver nos ha puesto en este espacio su punto de vista. 7:23.
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13: 7:24. Se me está disparando los mensajes, pero antes quiero, usted sabe que este es un espacio donde también tengo muchos seguidores y es ese espacio de la reflexión, ese espacio del mensaje, donde hoy le decimos y le aclamamos a todo el Padre amado, gracias por regalarnos un nuevo día bajo tu cuidado. Hoy ponemos en tus manos nuestros planes, decisiones y preocupaciones. Guía nuestros pasos y danos sabiduría para caminar conforme a tu voluntad. Con esto le damos paso al mensaje de reflexión para hoy.

0: William Arana.
1: Hay una historia que escuché alguna vez sobre una madre que atravesó una época muy difícil económicamente. Una noche, esta mujer abrió la nevera y prácticamente no había nada. Sus hijos dormían y ella comenzó a revisar la cocina. Abrió un cajón, después otro, miró unas latas que habían por ahí, pero nada. Buscó en la despensa y encontró apenas un poquito de arroz. Así que lo puso a cocinar. Y mientras el agua hervía, pensaba, ¿y mañana qué les voy a dar? Pero esa noche comieron. Y al día siguiente apareció una ayuda que ella no esperaba. No fue una fortuna, pero sí una solución a su problema. Y alcanzó para ese día. Y así, años después, sentados en una sala compartiendo y ella contando todo esto, sus hijos ya grandes, uno de ellos dijo, mamá, nosotros nunca supimos que estábamos pasando tanta necesidad. Y ella respondió, porque ustedes veían lo que había en la mesa. Y yo, mientras tanto, veía los milagros que Dios hacía para ponerlos allí. Qué diferente se ve la vida cuando uno mira hacia atrás, ¿verdad? Sí, porque viendo esta historia, pensando en esto, creo que tú y yo podríamos decir, hasta aquí nos ha ayudado nuestro Padre Eterno. Siempre ha habido provisión, poquita, buena, mucha, regular, no sé, pero ha habido algo que comer, ha habido donde poner esa cabeza sobre la almohada. Entonces, esto me hace acordar de Primera de Reyes 17:14, cuando el profeta Elías le dice a una viuda que estaba viviendo uno de los momentos más difíciles de su vida, que el Señor Dios de Israel le decía, siempre habrá harina y aceite de oliva en tus recipientes, hasta que el Señor mande lluvia y vuelvan a crecer los cultivos. Esta mujer tenía tan poco que pensaba preparar la última comida para ella y para su hijo. Esta mujer veía una última comida, pero Dios veía el comienzo de un milagro. Y a mí me impacta mucho porque Dios no necesariamente llenó la casa de sacos de harina, que lo podía hacer, y de grandes vasijas de aceite. Simplemente hizo que no se acabara. Cada mañana aquella mujer seguramente volvía a mirar la tinaja, igual que la mujer de la historia que les conté al comienzo. Todavía había algo, todavía había harina. Miraba el jarro y todavía había aceite. Quizás hoy tú estás mirando tu vida y haciendo cuentas, me queda poca fuerza, poca paciencia, pocos recursos, pocas oportunidades. Y tienes miedo de que mañana ya no quede nada. Pero escúchame bien, no necesitas tener almacenado hoy lo que vas a necesitar mañana. Necesitas solo confiar en el Dios que ya está en tu mañana. Porque definitivamente sé que van a haber provisiones de Dios que no van a llegar en abundancia para guardar, sino en porciones para confiar. Como la dosis es de cada día, es el maná diario. Por eso Jesús nos enseñó a pedir, danos hoy el pan de cada día, danos hoy el alimento que necesitamos. Eso dice en Mateo 6:11, el hoy, porque hay temporadas en las que Dios no te muestra cómo resolverá todo el año, simplemente nos muestra que Él estará contigo cada día, conmigo, con cada uno de nosotros. Y tal vez no tenemos mucho, pero todavía tenemos algo. Podemos orar, podemos creer, podemos levantarnos, podemos intentarlo otra vez. Y mientras Dios siga siendo tu fuente, lo poco en sus manos nunca debe llamarse insuficiente. Así que no vivas más angustiada, angustiado, mirando cuánto te queda en la vasija. Mira quién prometió sostenerla. Hagamos una oración, digámosle, Padre Eterno, hoy ponemos delante de ti nuestra vasija. Sí, aquí está mi vasija, dile. Tú conoces aquello que siento que se está terminando, conoces mis necesidades, mis temores y esas cuentas que hago en silencio. Enséñame a confiar en ti, aun cuando no vea abundancia, y que nunca falte el pan en mi casa. Dame el pan de cada día, la paz en mi corazón, la fe en mi espíritu, y que tu presencia esté en mi familia y en mi vida. Y cuando piense que ya no puedo más, recuérdame que tú sigues siendo mi fuente. Gracias porque has sostenido mi ayer, estás sosteniendo mi hoy y ya estás en mi mañana. En el nombre de Jesús. Amén.
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5: 7:30 Agradecerles a todos los que están allí conectados desde muy temprano en Avance Estéreo, desde el informativo Avance y ahora en este espacio que llega a todos los hogares del municipio de Maicao, como lo es Conéctate con Claudia, la voz de la comunidad, un espacio que inicia de las 7:00 a.m. hasta las 8:00. Usted allí nos puede enviar sus mensajes, sus inquietudes, que yo estaré muy atenta a darle lectura en este espacio que es de ustedes. Yo únicamente soy ese portavoz de aquellos que no tienen voz. Son las 7:31 y a esta hora de la mañana tenemos acompañamiento, tenemos una invitada a este espacio, como siempre, como lo es en Conéctate con Claudia, la voz de la comunidad, en un espacio donde vamos a estar hablando sobre el cumplimiento a la sentencia T-302, una sentencia que ha venido trabajándolo mucho los magistrados. Hace pocos días estuvo de visita algunos magistrados dando allí supervisión para dar cumplimiento a esta sentencia, que es una sentencia que está liderada desde el año 2017 sobre los autos 118 del 2025 y auto 1304 del 2026 bajo la subinspección de judicial realizada por la Corte Constitucional. Pero para hablar más del tema, tenemos aquí en acompañamiento a la doctora Lucy Amaya. Ella hace parte del equipo de la Secretaría de Obras Públicas del municipio de Maicao, quien es la profesional, quien es la que se ha capacitado sobre este tema, quien ha hecho seguimiento para darle liderazgo a este tema y darle cumplimiento, porque Maicao hace parte de esos 4 municipios que son priorizados sobre esta sentencia que busca darle respuesta a los derechos que han sido vulnerados en algunas comunidades guayú del departamento de La Guajira. Muy buenos días, doctora.
6: Buenos días, Claudia. Gracias por tu invitación. Para mí es una honra poder estar en este espacio, poder estar a viva voz de manera directa con la comunidad, porque sabemos pues específicamente que el tema de la sentencia T-302 del 2017 es un tema que de pronto pese sí. A que tiene ya alrededor de más de 9 años, todavía hay gente que lo desconoce. Tú hablas de la T-302 y lo conocen porque lo han escuchado,
5: sí.
6: Pero realmente no tienen idea de la trascendencia y de el protagonismo a nivel nacional que está cobrando este pronunciamiento constitucional. Para poner en contexto a mis queridos oidores que en estos momentos pues nos acompañan desde los diferentes puntos, existieron unas situaciones en La Guajira.
5: Sí.
6: Se dispara en el 2016, 2015, porque hay que hablar históricamente.
5: Claro.
6: Se presentan unos fenómenos.
5: Así es.
6: Inicialmente, quien da paso a este enorme pronunciamiento o a este acontecimiento que partió la historia en La Guajira con este pronunciamiento constitucional es unas situaciones de índole lamentable, como fue la mortalidad infantil, como fue la muerte o el índice tan alto de madres gestantes, sí. Casos de desnutrición que prendieron las alarmas a nivel nacional. Eso
5: ¿Ese fue el detonante, doctora?
6: Claro, total, porque hay que hablar claro. Debemos hablar de la génesis.
5: Sí.
6: Entonces, esto conllevó a una serie de acciones de tipo constitucionales, como fue diferentes ciudadanos tomaron la decisión de tutelar porque vulneraban aquí, porque las GPS no cumplían y todo eso. Eso conllevó, o ese grito desesperados conllevó a que ese grito fuera escuchado en Bogotá, porque sabemos pues que por jerarquía no todo va a subir a las altas cortes,
5: claro.
6: Eso es claro. Entonces, eso conllevó a que tuviera que intervenir la Corte Constitucional porque estábamos solicitando el amparo, o esas personas estaban solicitando el amparo de derechos que presuntamente eran vulnerados.
5: Sí.
6: Para sorpresa de todos, hay una figura que pocos conocemos y es el ESI, que es la sigla de que donde la Corte dice, mire, yo estoy viendo que aquí hay una vulneración masiva, es el estado de cosas inconstitucionales, donde la Corte dice, mire, en La Guajira hay que declarar un ESI, un estado de cosas inconstitucionales, porque hay una vulneración masiva de derechos que están siendo vulnerados en ese momento a la población guayú.
5: Sí.
6: Desde ahí nos hemos montado, porque Maicao resulta vinculado, ojo, eso quiero dejarlo muy claro, porque la gente todavía sigue diciendo, bueno, pero ¿por qué Maicao? ¿Por qué Manaure? Y no el sur de La Guajira, como lo conocemos coloquialmente.
5: O Albania.
6: Sí. Porque resulta que Maicao, Riohacha, Uribia y Manaure hacen parte de los cuatro municipios en La Guajira con mayor población guayú.

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0: Aquí está el rey guajiro Churo Díaz con la acordeón de Elías Mendoza. Oficialmente regresa el rey guajiro, el Pluma Blanca, a los escenarios. Este fin de semana tiene presentación el 10 de octubre y se estará presentando en el Festival Nacional del Carbón. Hoy me llama. Después de su recuperación, después de su caída, precisamente un festival, ¿no? En Codazzi. Ya está preparándose para de nuevo regresar a los escenarios el rey guajiro Churo Díaz. Repito, este 10 de octubre, sábado 10, estará en el Festival Nacional del Carbón. Yo te lo dije. 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Vamos a mirar por acá las redes sociales. Ok. Dice Natalín Apulshaina. Hola, buenos días, Tawara, Lorenzo, Amaya Pia, Natalín. Bendiciones para ti. Dice Marimar Márquez. Dios te bendiga. Saludos, Marimar. Gracias por reportar sintonía. También nos escribe nuestro amigo Manuel Cantillo, ahí en la 16. Él es siempre, siempre fiel oyente y siempre está activo a través de los 99.2. El nuevo rey del Borojó. Tienen que ir para que bien temprano agarren energía. Asimismo está nuestro amigo el rey de los fritos, el gran Barrabás, como siempre en sintonía. Ellos desde bien temprano comienzan su jornada laboral al ritmo de Avance Estéreo.
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0: Ocho de la mañana con 41 minutos. Por acá me reportan sintonía desde el barrio Maicaíto. Dice, hola, buenos días, estamos a full sintonía. Complácenos, por favor, después de Pascua de Diomedes Díaz. Claro que sí, ya lo vamos a complacer. Por acá más reporte de sintonía. Dice desde el Mercado Público, calle 10. Estamos sintonía total con Avance Estéreo. Oye, toda la gente que nos escucha ya en la calle 10, la zona del Mercado Público. Démele un abrazo allí al gran Majuso y a todos los que a esta hora están vendiendo ya el platanito, la yuca, la carne, el pollo, la verdura, a todos. La fruta fresca, ¿cómo amaneció la libra de yuca?

0: Dice por acá más reporte de sintonía. Los muchachos de los motocarros de la clínica Maicao, sintonía total. Claro que sí, todos mis amigos motocarristas, como siempre, siempre, siempre ellos nos escuchan. El 98% de los motocarristas van al ritmo de Avance Estéreo y los otros 2% es porque todavía no le he instalado el radio. Pronto llegamos al 100%. Por acá dice, desde Los Laureles, sintonía total. Pueden reportarnos, pueden escribirnos a través del 300-194-14. Es el contacto de Avance Estéreo, 300-194-14, para que nos escriban.
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0: 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Saludos para Daniela, para Olvis, para todo el personal. Ellos al ritmo de Avance Estéreo comienzan su mañana. Y todo el comercio en general, a todos los que nos escuchan a esta hora de la mañana allí en su parlante, en los diferentes remates, en las droguerías, en las colmenas, mis amigos zapateros aquí en la Plaza Simón Bolívar, le mandamos un abrazo muy especial para ustedes. A mis amigos conductores, quien va al ritmo de Avance Estéreo a esta hora de la mañana, nuestro amigo Dani Paz. Él va viajando desde Maicao hacia Maracaibo al ritmo de Avance Estéreo. Ahí está mi compadre con los pasajeros. Un abrazo, bendiciones. Y a todos los que van viajando, los que van entrando y saliendo de Maicao, le mandamos muchos saludos y bendiciones en este maravilloso martes. Y con esta canción de Sergio Vargas, Agua, Agua, por acá nos hace llegar el comunicado de Aguas de la Península. Sabemos que estamos sufriendo por agua. Bueno, ya por acá están habilitando los sectores. Estén pendientes. Si su sector está acá, aproveche que hay agua hoy por la tubería. El subsector 7.2, que incluye el barrio Los Laureles, tiene agüita. Si está allí en este momento y me está escuchando, vive en Los Laureles, hay agüita hoy. También tiene agua el barrio Maicaíto, Víncula Palacio, Almirante Padilla, Doni Vergara, La Mosca, desde la calle 1 a la calle 4. Tienen agüita hoy también el barrio La Concepción, Loma Fresca. Hay agüita y por las horas de la tarde informa Aguas de la Península que estará disponible en el barrio Loma Fresca, Santander y el barrio 7 de Agosto. Agua, agua. Bueno, está llegando el agua, aprovechen. Lo que necesitamos es agua.
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0: de... 8 de la mañana, 47 minutos, las mañanas de Avance.

0: Queremos agua. Agüita, agüita. Son las 8 de la mañana con 50 minutos.
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0: Y con esta sabrosura, el señor Sergio Vargas nos dice que necesitamos agua. Queremos agua. Agua. 8:51 minutos, cambia reloj. Saludos allí para la señora Eida, que está en sintonía allí en el barrio San Antonio, con su buen café bien temprano. También nos reporta la sintonía aquí desde el barrio 7 de agosto. La señora Edelvis Morón está conectadita allí a través del dial 99.2. Manuel González, los amigos motocarristas del Hospital Nuevo, están al ritmo de Avance Estéreo. Por acá dice, hola, buenos días, desde el taller del Pastrana. Ellos siempre están en sintonía allí, en el Pastrana. Todos mis amigos que a esta hora están allí en el parlante escuchando la emisora, así como lo están mi gente del Farolito. Un saludo para Guau, para Clemente, para todos. ¿Cómo estamos de aceite? Bien. Ocho de la mañana con 52 minutos. La voz Miguel Morales, a través de las redes sociales, o mejor, de sus redes sociales, anunció la fecha del lanzamiento de su nuevo álbum, titulado Es Leyenda 40 años.
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0: Estará disponible en todas las plataformas digitales este 16 de octubre. Miguel Morales expresa a través de sus redes sociales: con mucha emoción les anuncio que el próximo 16 de octubre tengo una cita muy especial con todos ustedes. Es el lanzamiento oficial de mi nuevo álbum, Es Leyenda 40 años. Este proyecto representa mucho más que un nuevo trabajo discográfico. Es la celebración de mis 40 años de vida artística, de canciones, de historia, de escenarios, de alegría y sobre todo de una vida entregada al vallenato. Bueno, la noticia para todos los moralistas, a celebrar este nuevo trabajo discográfico del maestro Miguel Morales, que estará disponible este 16 de octubre en todas las plataformas digitales. Contará con grandes artistas como Karen Lizarazo, como el Mono Zabaleta y Iván Villazón. La acordeón es del maicaero Pepín Soto. Bueno, así que esperamos la nueva producción del maestro Miguel Morales. La voz Leyenda, Es Leyenda 40 años. Ocho de la mañana, 54 minutos. Está disponible el WhatsApp. Por acá dice, hola, buenos días. Desde el barrio San Francisco, estamos conectados con la señal de Avance Estéreo. Claro que sí. Estamos en octubre. Estamos en receso escolar. Y cuando suena esta cancioncita así, ¿qué quiere decir? Que ya estamos ya prácticamente en el fin de año. Ya cuando arranca los breaks, esto se jodió, como dijo Silvestre. Mira, faltan 87 días para el 31 de diciembre.
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0: Nostalgia. 8 de la mañana, 55 minutos.
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Mis amigos, son las 9 de la mañana con 6 minutos. 9 de la mañana con 6 minutos. Las mañanas de avance. Continuamos. Quiero saludar a esta hora de la mañana al gran Chilo Gutiérrez, que está en sintonía. Ahí está en la salida de los buses de la terminal de pasajeros. Siempre en sintonía y con la mejor, dice él. Avance Estéreo 99.2. A todos los amigos que nos reportan a sintonía desde el remate El Bombazo, allá está en sintonía a esta hora de la mañana. A los que nos escuchan acá en la calle 10A, en el parlante a todo volumen, allá en la zapatería, mira, ven. Estamos allí sonando duro. 9 de la mañana con 7 minutos. Disponible el 300-194-14. Vamos por acá a actualizar la bandeja de entrada. Dice: buenos días, saludos, activo desde Colombia Libre, Maderas Cealpa. A ver, Maderas Cealpa Cesar. Never García, bendiciones, saludo para ti, Never. Un abrazo, gracias por reportar sintonía a través del 300-194-14. Mi gente del barrio Santa Fe, por acá nos escriben y están a todo volumen de los 99.2 de Avance Estéreo Maicao. Recuerden seguirnos a través de las redes sociales como @avance99.2. A mí me pueden seguir como @LorenzoGutierrezOficial. Saludos a la que va allí en la motocarro. A ti que me estás escuchando allí. A ti, chica, sí. Allí que me estás escuchando. Saludos al caballero que va allí al lado. Ahí van al ritmo de Avance Estéreo 99.2. El avance de la radio en Maicao. Son las 9 de la mañana con 8 minutos. Un tema que nos solicitaron del cacique de la Junta, Diomedes Díaz. Después de Pascua. El acordeón es de Iván Zuleta. 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
0: Y como dice el mismo cacique de la Junta, Diomedes Díaz, no es que seamos ricos, pero sabrosos si la hemos pasado.
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0: Son las 9 de la mañana con 15 minutos.
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0: Toda mi gente del barrio San Francisco disfrutando a esta hora de la mañana de Avance 99.2 y las mañanas de Avance. Yo soy Lorenzo Gutiérrez y hasta las 10 estaré compartiendo contigo buena música, buenas informaciones, buenas recomendaciones para que inicie una mañana sabrosa, una mañana alegre. Escuchando la emisora Avance Estéreo, la emisora que está sonando duro, nítido.
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0: 9 de la mañana con 15 minutos. A esta hora de la mañana tengo cumplimentada. A ver.

15 añitos, 15 primaveras, la felicitamos, le mandamos muchas bendiciones en esta nueva etapa de su vida, Scarlett Vanessa, especialmente de parte de su mamá, de toda su familia. Ahí está Miss Lady Medrano, que le dedica esta canción, y por supuesto todo el equipo de Avance Estéreo, Lorenzo Gutiérrez por acá, le mandamos muchos saludos y muchas bendiciones para Scarlett Vanessa en su 15 años. Felicitaciones y muchas bendiciones en esta nueva etapa de su vida, 15 primaveras.

0: Sí, señor, son las 9:16. Continúo por acá con los cumpleaños. Hoy también está de cumpleaños Mario Cámbar. Ahí está en sintonía Mario, hoy celebrando su cumpleaños. Felicitaciones recibe de parte de toda su familia. También recibe muchas felicitaciones de parte de su sobrino Jesús Machado. Ahí está en sintonía Mario, bendiciones y feliz cumpleaños.
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0: 9:17. 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

0: Aquí está el señorazo Luis Alfonso.
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0: 9 de la mañana con 23 minutos. Estamos en las mañanas de avance. En una mañana sabrosa, disfrutando de una buena programación. Un saludo muy especial nuevamente a la señora Eida, que está allí en la cocina, ya preparando y pensando qué voy a hacer de almuerzo hoy. ¿Será una pastica con pollo? ¿O una carne guisada? 9:23 minutos, y para todas las mujeres que a esta hora están en sintonía, por acá me dice Miriam, a pesar de los estudiantes están de vacaciones, igual nos toca levantarnos temprano. Bueno, los pelados están durmiendo todavía, aunque hay algunos que están en refuerzos, preparándose más para ahora entrar nuevamente a clase. Otros sí están durmiendo todavía, descansando, aprovechando estas cortas vacaciones, el receso escolar. Miriam dice que a pesar de que ellos estén de vacaciones, igual les toca, a ella le toca levantarse temprano, así como muchas les toca levantarse temprano.
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0: 9 de la mañana, 24 minutos, 300-194-14. Vamos a reportar la sintonía por acá. Dice, hola, buenos días, bendiciones. El móvil 25 del Hospital Nuevo, estamos en sintonía. El Rey, saludos. Un abrazo, mi hermano. Por acá dice, hola, buenos días, full sintonía desde la panadería Superpan. Para saludar a Ninín, que hoy está en modo avión. Bueno, saludos. Todo el personal de la panadería Superpan, ¿cómo estamos de pan? Bien, recuerde que la vida sin pan no es vida, así que coma pan. 9 de la mañana, 25 minutos. Seguimos disfrutando de las mañanas de avance. Estamos en octubre. Ojo con el primo. Pila, primo.

0: Ella dice que es un primo.
1: 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Y pero sabes una cosa.
0: No, que él es mi primo. Voy para donde mi primo.
1: 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Y que está en la casa el primo.
0: ¿Dónde está metida? Está en la casa del primo, ¿ah?
1: 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Y que está en la casa el primo.
0: Ojo con el primo. Cuidado con el primo.
1: Ojo que te agarra el primo. Mucho cuidado con el primo.
0: Mucho cuidado con el primo.

0: la invitó a salir.
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0: ¿Será que hay o no hay cacho ahí?
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0: ¿Cómo? Los cachos son como los brackets que uno se coloca en los dientes. ¿Cómo así? Que al principio te duelen y después te ríes con ellos.
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0: Por acá me escriben que lo repita, ¿ah? Que los cachos son como los brackets. ¿Cómo así? Que al principio duelen y después te ríes con ellos. Ahí la tienes. Así que pila con el primo, cuidado con el primo.
2: Yo cuido con el primo.
0: Mucho cuidado con el primo. Y ella decía, no, que me invitó a salir, que no sé qué y lo otro. Cuidado con el primo, pues.

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0: 9:38 minutos. Esto es Las Mañanas de Avance a través de los 99.2. Por acá, a través de nuestras redes sociales, nos escribe Rosa Vicuña. Está en sintonía desde el asentamiento Fuentes de Agua Viva. Está Leonardo, Diego, están conectados allí a la señal de los 99.2 a través de nuestro Facebook Live. Nuestras redes sociales, @avance99.2, @LorenzoGutierrezOficial, @LorenzoGutierrezOficial. Allí pueden seguirme en todas las redes sociales y dejarnos su comentario. A esta hora de la mañana quiero saludar a nuestro amigo Tito Guerra.
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0: Allá donde venden esas arepas de huevo con carne molida.
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0: Ahí está Tito Guerra con todo su personal. Sintonizado al dial 99.2. Él estuvo de cumpleaños, pero nunca es tarde para felicitarlo, Tito. Sabes que mi cariño y mi aprecio para ti siempre es el mismo. Ahí está Tito, siempre por su... con ese cariño que recibe a la gente desde bien temprano, ofreciendo esos ricos fritos. Es una tradición aquí en Maicao. El que no conozca a mi gorda bella, no conoce Maicao. Ahí donde venden las arepas, esas ricas arepas de huevo con carne molida.
1: En esas de huevo con carne molida.
0: Como dijo el cacique, Tito. Dale a mamá y dale a papá.
1: 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Dale a papá. Dale a mamá. Dale a papá.
0: 9:39, tengo más cumpleaños. Hoy queremos felicitar allá en la mina del Cerrejón. De cumpleaños hoy, Cristian Pacheco Culma. Es felicitado por todos sus familiares, compañeros de trabajo. Ahí está nuestro amigo José Negrete Soto. Y todo el personal de recursos humanos de la mina del Cerrejón felicitan hoy a Cristian Pacheco, un panadero con categoría. Oye, Cristian, un abrazo muy especial para ti, hermano, allá en la mina del Cerrejón. Felicitaciones. Aquí de parte también de Lorenzo Gutiérrez, todo el equipo de Avance Estéreo, te mandamos muchas felicitaciones. Ahí está el hombre laborando y celebrando su cumpleaños con todos sus compañeros en el Cerrejón. Cristian Pacheco Culma, hoy de cumpleaños, le mandamos muchas felicitaciones.

0: 9:42. Próximamente estará abriendo sus puertas compraventas El Zafiro.
1: 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El de siempre.
0: Próximamente, estén pendientes. Que pronto le tiramos el dato. Próxima inauguración, vamos con más música a esta hora de la mañana. Ya regresamos con más de las mañanas de avance.

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0: El jilguero de América, Jorge Oñate. El ruiseñor del Cesar.
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0: 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O cuando se enteró que Michael murió.
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0: 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Sí, nuestro colega Michael.
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0: Y Poncho se queda sorprendido, pero ¿cuál Michael?
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0: De la mañana, 46 minutos. Ya despidiendo las mañanas de avance, queremos felicitar hoy también de cumpleaños a Yerman David en Barranquilla. Hoy está de cumpleaños. Es felicitado allí por toda su familia, de parte de Katia Vega en el barrio Santander.
2: Para Karen, Paola y Damián.
0: También recibe felicitaciones de parte de su hermanito Juan Diego, de Dylan, de Juan Diego Dylan, y en especial de su mami Katia. Bueno, felicitaciones entonces para Yerman David Lechuga, hoy es de cumpleaños en Barranquilla, y a todos los que hoy están de cumpleaños. 9:47 minutos. 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
2: el de cien,
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0: 9:48 minutos.
2: Rafael.
0: Teji Mora lo hizo en la gerencia de la emisora. Samir Cure en la dirección artística. Yo soy Lorenzo Gutiérrez, @ Lorenzo Gutiérrez oficial en todas las redes sociales. 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Mañana miércoles, Dios mediante, los esperamos por acá, por el mismo dial 99.2. Gracias por preferir Avance, por estar ahí en sintonía siempre. Vamos a despedirnos con buena música. Hoy es martes, no te cases ni te embarques, ni muevas el dial para otra parte. Ya viene el artista Rafa DJ con el vacilón de la mañana. Para que sigan acá disfrutando de buena música, buena programación a través de la emisora comunitaria que está mandando en todo Maicao. Sonando y mandando Avance Estéreo 99.2. Dios le bendiga. Deseo que tengan un maravilloso y bendecido martes.
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en este pueblito de Dios. Bienvenidos. Hoy es martes. Ni te cases ni te embarques. Y arrancamos con toda la actitud y la alegría y las buenas vibras. Un abrazo grande para todos mis oyentes fieles que están conectados con el vacilón de la mañana a través de Avance Estéreo 99.2 FM. Que Dios bendiga sus hogares, sus trabajos y cada proyecto que tenga. Súbele el volumen, que aquí está Rafa DJ, el artista. Ya está aquí para ponerle el sabor a tu mañana, para colocarle toda la sabrosura a todos nuestros fieles oyentes, a todos los que están conectados.

0: Bueno, bueno, mi gente hermosa de Maicao, que Dios bendiga cada hogar, cada familia, cada negocio, que nunca nos falte la fe, la esperanza y su protección. Ese es un mensaje para todos, para todos nuestros queridos fieles oyentes, para todos nuestros queridos maicaeros, porque esa super mañana hay que darle gracias a nuestro querido Dios por un día más que nos regala, ¿eh? Por un día más que nos regala para cumplir metas. Todo lo que soñamos hay que cumplirlo, ¿eh? Bienvenidos todos nuestros fieles oyentes. ¡Ey! ¿Ya tomaron café?
1: ¿Ya tomaste café?
0: ¡Guau! Wow. Todos los que nos están viendo a través de nuestro en vivo, ahí le pueden darle compartir. Vamos a darle compartir. Me pueden dejar su mensaje también. Dame tu mensaje para estar saludándote, y si quieren saludar, felicitar a sus seres queridos, lo pueden ahí, me dejan su mensaje. O para todos los que quieran whatsappear conmigo en esa super mañana, una mañana bacana, una mañana guau, wow, ¿eh? A través del 30, por acá está, no, 300-194-14, ¿eh? Ahí está el 300-194-14, está totalmente habilitado para todos nuestros fieles siguientes, todos los que están conectados. Y ya, para soltarle todo el repertorio musical que les traigo. Bueno, estamos bajo la dirección de Samir Cure. En la gerencia está la hermosa de Teji Mora, ¿eh? Wow. Quien te acompaña en los controles de locución, este artista, ese soy yo, ¿eh? Rafa DJ, una voz.
2: Rafa

0: activo, estamos activos, mi rey, estamos activos. Como dice, esta vida me encanta.
1: Me encanta.
0: Dígame la plena si ya tomaste café.
2: Ya tomaste café.
0: Dímelo en nota de voz. Rafa DJ, ya tomé café.
2: Ya tomaste café.
0: Ya tomé café, claro que sí.

compadre Ray me dice por acá, oye, Rafa, y está maicao solo, vale, ¿eh? ¿Qué pasa? ¿Eh? ¿Qué pasa? Una soledad impresionante, ¿eh? Bueno, todo se va a mejorar, papi. Tú sabes que ya se metieron los breaks, ¿eh? Tú sabes que cuando se meten los breaks, todo se va componiendo poco a poco, ¿eh? ¿Sabes cómo es la vuelta, mi rey? ¡Vaya a bañarse! Ese es como Maicao TV Noticias, ¿eh? Qué canal tan huesero, vale, ¿eh? El canal no tiene nada, tiene que saber escribir, ¿eh? Tienen que saber escribir, redactar las vainas, las noticias, ¿eh? Se redacta una noticia y berraca, ¿eh? Uno no sabe si leerla o... Porque uno la puede leerla como 10 veces, pero no la entiende. Muy bonito, muy bonito. Esa

0: quiero mandarle saludos también a mi pana, mi brother. Ahí está el doctor, mi compadre Alfie. Los Elías que van allá, están en la sintonía. Todos los que van en su auto, todos los que van en su carro, todos los que están disfrutando en esa super mañana, una mañana guau, fascinante. Una mañana que le encanta a todos nuestros fieles oyentes porque los acompañamos de lunes a viernes. Dímelo, Eddie.
1: De lunes a viernes.

sí, por el vacilón de la mañana, papi, Pulo Zamborium. Tú sabes que uno no es perita en dulce para caerle bien a todo, ¿eh? Pero, hey, uno nada más, uno con su presencia hace que la gente le coge envidia a uno, ¿eh? Oh, así vale, ¿eh? No saquen esa vuelta. Sépasela, ¿eh? ¿Sabes qué?

0: Bueno, por acá les quiero decir que ustedes saben que la envidia es vaina impresionante, ¿ah? Por eso a quienes me tienen envidia, les deseo bendiciones. Que Dios le dé tanto que ya no tenga tiempo para mirar lo que tengo yo, carajo, ¿ah? Eso para que sepas, esa es la persona envidiosa, papi. A quienes me tienen envidia, les deseo bendiciones. Que Dios le dé tanto que ya no tenga tiempo para mirar lo que tengo yo, ¿ah? Para que sepa, mi rey, ¿ah? Voy a la pausa, ya regresamos.
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0: amor. Bueno, por acá nos siguen reportando la sintonía de todos nuestros fieles oyentes. Por acá me dicen, Ropa DJ, muy buenos días, ¿cómo amaneciste? Bien, gracias a Dios, mi hermano. Dios te bendiga, estamos activos desde aquí, desde El Farolito.
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0: Y a las 11, saludo especial ahí en El Farolito de la 11. ¿Eh? Saludo especial para Oscar Ramos, está el propio Clemente Venera, el propio Peter Fernández y el propio Wow, para que me hagas el corte de complacerme o el favor de complacerme con la canción Mi Hijo y Yo. ¿Eh?
1: ¿Okay?
0: Bueno, otro que nos reporta la sintonía por acá es mi compadre Michael Ospino. Me dice por acá Rafa, mi hermano, buenos días, reportando sintonía desde el móvil 0881. Saludo para el joven, para Giovanni y para el propio Carlos Barrio en la tienda La Barcelona. En el barrio Santa Fe. Estamos activos, mi rey. Una sabrosura bacana, mi rey. En sintonía, Servi Hospital Nuevo. El propio líder León. Oye, saludamos también a mi compadre Indio, ¿eh? El Indio que está ahí en la sintonía. Uno de mis seguidores. ¿Eh? Fuerte abrazo para el propio Indio. ¿Eh? Para todos los que están conectados. Por aquí me dice Rafa DJ. Aquí estamos en la full sintonía. El seguidor, un saludo para todos los motocarros de la parada de la clínica Medicado de la 15. Activo el propio Francisco el Indio, mi compadre Luis Miguel Roja. Ese es el amigo de mi pana, el propio rey, el coronel, no tiene quien escriba. Oye, ¿qué será la vida de mi compadre Samuelito, vale? Desde el viernes no veo a mi compadre Samuelito, ¿vale? A mi compadre Samuelito le dicen ahora el osito dormilón.
1: Ay,
0: qué sabrosura, papi, qué sabrosura.

compadre Ufo que está ahí, mi compadre Ufo Brito. Está en la sintonía y en la marquitería La Frontera. Dice, estamos a todo timbal, papi. Dame razón de Moisés. Dame razón de Moisés para ver. Todo ahí, dímelo, papi, mi rey, que se reporten las malas influencias. Hoy juega Colombia. Bueno, por acá me dicen, buenos días, saludos activos desde aquí, desde Colombia Libre. Ahí está el propio César, el propio Never. Gracias, bendiciones y todo lo que está en el barrio Colombia Libre, mi rey. Rosaborium, vámonos con más canciones. Vamos a escuchar más canciones. Menos bla, bla, bla, bla, bla, bla, bla, bla, bla. Eso va a ser el binomio de oro, Qué canción bacana. No me resignaré, mamacita. El pase Toyota.

saludamos por acá a todos nuestros fieles oyentes, todos los que están en la sintonía, todos los que están conectados y los que siguen disfrutando de una mañana espectacular. Bueno, por acá quiero mandarle felicitaciones de cumpleaños hoy martes 6 de octubre. Hoy quiero mandarle felicitaciones de cumpleaños para Yuranis Pérez en el barrio Santa Fe, de parte de Sandy Álvarez. Feliz cumpleaños para ti, mi reina, que siga cumpliendo muchos años más. Ahí está Yurani Pérez. Bendiciones, mamacita. Un besito para ti, ¿eh? De parte de Sandy Álvarez. Porque hoy no es un día cualquiera, ¿eh?

0: temprano. Por acá también quiero mandarle felicitaciones de cumpleaños al propio Hassan Álvarez, el sobrino de mi compadre Jonathan, el propio Piru. ¡Oye, Piru! Es un día cualquiera y nada más y nada menos está de cumpleaños Hassan, ¿no? Hassan Álvarez. Bendiciones para él en este día tan bacano, ¿eh? Un martes espectacular, martes 6 de octubre. El propio Hassan, papi, el sobrino de mi compadre Piru. ¡Oye, Piru! A 12 años, ¿eh? Joder, qué vacilón, papi. Está bien, ¿eh? Sabrosura, ¿eh? Bueno, todos los que están conectados en esa super mañana, ya tomaron café.
1: Ya tomaste café.
0: Tírame la plena, ¿eh? Que se preparen porque este viernes voy a regalar. ¿Será que regalamos 100 mil o 50 mil barras? El próximo viernes regalamos 50. Ya me parece que me dice el patrocinador, ¿eh? Dice Rafa, 100 o 50 barras el viernes, ¿eh? Me cae el pelo. Si me da los 100, yo regalo 50. Y me quedo con 50 yo, ¿eh? ¿Usted qué dice? ¿Eh? Al patrocinador me está diciendo. Vamos a ver qué me dice, ¿eh? Cruzaborium, papi, ¿no? ¿Será que regalo los 100 o 50? Estoy esperando para que me dice el patrocinador, ¿eh? Tú sabes cómo es la jugada, papi. Sabes que todo eso ahí, hay que sacarle provecho a todo esto, ¿eh? Muy bonito, 50 andón, ¿eh? Me dice por acá Rafa, 50 y 50. ¿Eh? Muy bonito, ¿dónde lo viste? Oh, ok, voy a trabajar para ti. Muy bonito, sea serio, ¿eh?

0: Bueno, qué sabrosura para todos los que están ahí pegaditos al pico. El tiempo sigue avanzando, la mañana sigue espectacular. Y yo por acá le tengo la solución, mi rey. 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Me voy a la pausa y a regresar.
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4: ¿Ya tomaste café?

0: algo. Ay, tenemos a los hombres. ¿Eh? Devuélveme, mamacita. Hey, mi rey, devuélveme a mi chica, carajo. ¿Eh? ¿Qué pasa? No te vas a revolcar en ese polvo pica pica. ¿Eh? Wow, fascinante. Ay, qué buena canción. Este es un retro, un clásico de clásico. Canciones que nunca pasan de moda. ¿Eh? Canciones que están ahí. Metida en el corazón de todos. Y bacano cuando una emisora te suena, ¿eh? Te suena de todo, porque nosotros somos una emisora variada.
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0: Oye, les presento el, les presento el primer equipo eliminado de aquí de Colombia. Ya, ya, ya, ya le tiró la plena, ¿cuál es? Bueno, por acá me dicen, hola Rafa DJ, buenos días, Dios te bendiga. Activo con la mejor sintonía, avanzando, avance estadio. A felicitar el día de hoy al comandante, al propio Víctor Fábrega, que se encuentra de cumpleaños hoy, 57 años, ¿eh? Bendiciones para el viejo, ¿eh? Que Dios me lo bendiga siempre, ¿eh?
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0: Bendiciones, mi rey. Para el propio comandante, el propio Víctor Fábrega, ¿eh? Hoy está de cumpleaños, hoy celebrando sus 57 añitos, papi, ¿eh? Los pelados ahora no quieren llegar hasta allá, ¿eh? No, nada. Que Dios nos regale vida, ¿eh? Que nos regale vida para llegar a viejito, ¿eh? Conocer uno sus nietos, wow, verdad bien, ¿eh? Eso es barrio, papi, ¿eh? Firme por la patria. Que te lo digan al oído así, ¿eh? Esa era la vida de esa muchacha. ¿Cómo es que se llama esa muchacha? Vale, que no recuerdo, ¿eh? La que trabajan ahí en Tierra Fácil. No recuerdo el nombre de esa muchacha. Son como tres o cuatro. Son tres y un pelado ahí arriba, ¿eh?

por acá le tengo un servicio social que se busca una perrita que se extravió, ¿ah? Ofrecemos recompensa por ella. Se pueden comunicar al 320-657-4672. Por favor, comunicarse, porque mejor dicho, la dueña, la niña de esa perrita, conocida como Coralis, es una perrita de raza Pinscher Mini, color negra con mancha café, tiene orejas grandes y paradas, es muy dócil y juguetona. Está desaparecida desde ayer en el barrio San Martín. Por favor, la persona que la haya encontrado, por favor, comunicarse al 320-657-4672. Te cuento que la hija está sufriendo mucho por ese perrito. Por la persona que se haya encontrado el perrito, por favor, llevarlo o comunicarse. Hay una magnífica gratificación, ¿eh? Aprovechen con esta peluda que hay, con esta soledad que hay. Ay, mi amor, de puro saborio. Bueno, vamos a seguir avanzando, vámonos con más canciones. Me voy con esto.

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1: Aquí, mi amor.
0: Eso lo hace Maluma. Al lado de Chucky. Al lado de Shakira. Wow. Hey, la canción Agua de Shakira y Maluma salió el 17 de septiembre del 2026. Con un lanzamiento oficial y videoclip en todas las plataformas. El 18 de septiembre del 2026, ¿ah? Ahí está la hermosa de Shakira al lado de Maluma. Totalmente un estreno del 17 de septiembre, ¿eh? Eso es como de estilo, el género es como un estilo así como merengue tropical con sonido contemporáneo, ¿eh? Algo bien bacano, ¿no? Que hace como la gran artista barranquillera con este artista paisa, Maluma, ¿eh? Es un reencuentro musical tras varios años sin cantar juntos.

y la tensión no, no resuelta entre dos personas que se gustan, deciden dejar de contener sus intenciones. Metáfora del agua y del fuego. Ese es un punto clave de la letra y concepto que trae esta canción de Shakira al lado de Maluma. El agua y la sed se usa para representar la necesidad insaciable de estar con la otra persona, mientras que el juego con el fuego simboliza una pasión que en un lugar de apagarse con agua se enciende todavía más. Y ese coqueteo, la letra funciona como un diálogo de seducción y complicidad donde ambos artistas dejan en claro que no quieren seguir aguantando fantasía y buscan hacer realidad

0: El Jackie, vale, la Shakira al lado de Maluma. Me dice muy yo, no, ese más está bueno. Ay, la ve. Muy bonita, la bajo del submarino. Es su vaina. Bueno, por acá me dicen, buenos días, Rafa. Dios te bendiga, mi rey. Soy Neiser activo para felicitar a mi hija Karen de Ángel, que está hoy de cumpleaños en el día de hoy. Una canción de Miguel Morales. Canto a mi niña. Gracias, mi hermano. Un abrazo y bendiciones para ella, para la hermosa de Karen de Ángel. Felicitada de parte de su papá, del propio Neiser. Ya tomaron café. Vamos a ver qué me dice esta fiel oyente por acá.
1: Buenos días, Rafa DJ.
0: Hola, mi amor.
1: ¿Tomaste café? ¿Qué? Ya yo tomé.
0: ¿Verdad? Ay, yo también ya tomé café, mi amor. Es la hermosa de... Creo que es Ingrid, ¿eh? Sí, yo creo que es Ingrid Medina. Nos sigue reportando la sintonía a todos nuestros fieles oyentes. Hey, está la mañana súper bacana, una mañana espectacular. Una mañana de puro goce que goce, de perreíto, de todo lo que ustedes nos están solicitando. Todas las canciones. Todas las canciones que nos están solicitando todos nuestros fieles oyentes. En esa super mañana, una mañana bacana, una mañana chéverísima. Bueno, vamos a seguir avanzando. Oye, que a la wea con ese café. Hey, ¿verdad, rey? Dame razón de mi compadre Samuelito, el osito dormilón. Hey, vamos a seguir avanzando. Vámonos con perreíto, papi. ¡Vámonos!

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1: Mamacita, ya no eres princesa, mami. No, nada. Qué vaina. Bueno, ya tenemos en todo el territorio colombiano las

Wow, qué bonita canción, ¿ah? Soplao, los hermanos de Kale Morales. Cuando sacaron ese trabajo discográfico, papi, ¿ah? Todo ese trabajo discográfico le pegó, ¿ah? Trabajo discográfico buenísimo, ¿no? Trabajo discográfico que lleva por nombre Seguimos con lo nuestro, ¿no? Donde hay casi 13 canciones, sí, 13 canciones, ¿no?

¿Por qué serán así? Cada minuto, diferente, sin palabras. Diferente, bueno, muchas canciones hermosas. También esta canción, No Eres Princesa, una de las canciones que también le dio casi sonando también en todas las estaciones radiales.

0: Bueno, mañana también voy a regalar boletas. Mañana miércoles, jueves y viernes voy a estar regalando boletas para el gran concierto, el Festival del Pueblo, yo creo que se llama así, el Concierto del Pueblo, que viene Jader Tremendo. 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Como ya a la pausa, ya regresamos.
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Hay mujeres que tienen que tomar la iniciativa, no esperar que el hombre tome la iniciativa. Tome la iniciativa usted también. Por eso es que hay callo, callo para aquí, callo para allá. ¿Te gusta? Sí. Si el marido no toca, ya no hace nada. Póngase pila, mami. Tome la iniciativa.

0: Bueno, por acá quiero mandarle un saludo también a Evelyn María, que está ahí en la sintonía. Un fuerte abrazo para ella, que mi Dios me la bendiga siempre. Eso lo sabe la hermosa Evelyn, ¿eh? Puro sabor, ¿eh? La maldad. Evelyn María Rodríguez. Wow, y todo lo que están escuchando, avance, ¿eh?
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0: Bueno, por acá quiero mandarle saludos también a Juanca, mi compadre Juan Carlos, DJ Juanca. Saludamos también a Carolina, que está ahí en la sintonía.

0: Gracias, ma. Bonita, por acá me dice Rafa, ya te está burlando. No, hey, yo no me estoy burlando, es que ustedes son los bicampeones. Ya no somos los bicampeones, no, y lo eliminó un equipo en Barranquilla, de la Copa Colombia. Ay, qué vaina, vale. Bueno, por acá nos siguen reportando mi compadre Jesús Arredondo. Dice por acá Rafa DJ, me tiraron a la última. Que te pusiste la corona del rey el viernes, ¿eh? No, nada, papi, yo era el que le estaba mandando al propio Samuelito, a... Le mandé la fría también al compadre del rey, a mi compadre del rey. Y ellos eran los que me estaban gorreando a mí, ¿Sabes cómo la vuelta, pa? Bueno, qué sabrosura. Nos siguen reportando la sintonía todo lo que está en el centro. En el mercado público, en los diferentes almacenes, colmena, todos nuestros queridos comerciantes que están escuchando la que le encanta, la que le gusta, que es Avance Estéreo, papi, la del sabor, aquí suena.
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0: ¡Esa misma! ¡Avance Estéreo! ¡El avance de la radio en Maicao! La que te gusta, la que te pone el sabor, mi rey. Ah, ¿cómo está la moña ahí, vale? ¿Eh? ¿Cómo está la moña? Oh, la fotico para que mande la platica el negui. ¿Eh? Bueno, vamos a ir avanzando, vámonos con más canciones. Porque el tiempo es corto, el tiempo es corto, papi. Vamos a seguir avanzando, vámonos con más canciones, voy con esto. Wow. Ven y devórame otra vez.

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0: Hola, señoras y señores, hoy es martes 6 de octubre. Con todo el cariño, regresan las noticias aquí donde usted se mantiene informado. El informativo Avance del Mediodía en la estación radial Avance Estéreo 99.2. Sus amigos, siempre estamos listos para contar los hechos, las noticias. A esta hora diariamente tienes tú una cita. Un abrazo cordial a todos los amigos del transporte. Saludo cordial a la gente de Cotrafrón, ahí en toda la calle 13, transportando Rihuacha, Maicao, Azochogua, Cochofal.
1: ¿Cochofal?
0: No, Cochofal,
1: Barranquilla. Cochofal en Barranquilla, hombre. Se me fue bien lejos yo.
0: Azochogua, la de Cotrafrón es Azochogua, que tiene dos empresas en una, ¿no? Una con vehículos colombianos a cualquier parte del país. Ahí está el gran José, lo mismo que el gran Crispulo y todos esos amigos que movilizan diariamente a la capital del departamento y viceversa. Muchas gracias al Padre Jehová Dios. Gracias, Señor infinito Dios, en amor, en sabiduría. Te damos gracias por todo. A cada instante estamos recibiendo tu amor, tu bondad, tu misericordia inmerecida, tu bondad inmerecida. Nosotros no merecemos nada. Somos carne que cae continuamente, pero tu misericordia nos sostiene. Don Lorenzo, hoy, como siempre, ahí está en la parte técnica. Un abrazo, Lorenzo. Don Carlos, ¿qué tal? ¿Cómo estamos?
1: Rafa, cordial saludo para usted y para todos los oyentes. Cuando son las 12:03, le damos la más cordial bienvenida a esta segunda emisión del Informativo Avance, con noticias de actualidad. Pues, Rafa, se está llevando a cabo un encuentro de saberes en lo que tiene que ver con la medicina ancestral y occidental. Más adelante estaremos hablando con la Secretaría de Salud con relación a este importante tema que tiene que ver más con la mujer wayú.
0: Hombre, importante. Esto se revivió
1: a raíz de todas estas cuestiones.
0: El gobierno pasado le dio mucha prelación a las comunidades, claro, a los saberes.
1: Sí, señor.
0: Creo que hay un capítulo aparte. Ellos en la reforma a la salud tenían un capítulo aparte para eso. Y qué buen hombre. ¿Sabes una cosa? Yo confío mucho en la medicina tradicional.
1: Sí, buenísima.
0: Nuestros ancestros se curaban con plantas.
1: Con plantas, sí, señor.
0: Yo todavía sigo esa costumbre.
1: En mi mamá también tiene esa costumbre.
0: Yo mantengo tomando mi guarapito, como dice un amigo.
1: Su guarapito.
0: A propósito de guarapito, hombre, quiero saludar a don Javier Díaz Daza. Acabé de encontrármelo. Me da la noticia que es el nuevo secretario de gobierno del municipio de Maicao.
1: Qué buen hombre.
0: A Javier lo conozco yo como el botánico, aparte de componer canciones, porque ese también me recomendaba plantas en un tiempo. Una vez me dio una cantidad de plantas para tomarla y me sirvieron de mucho. Así pero que
1: no,
0: le decíamos.
1: No, no le dieron de la otra, ¿no?
0: No, no, plantas medicinales.
1: Aunque son medicinales también.
0: Plantas medicinales. Javier, entonces le deseamos éxito en este cargo que asumió ya. Me dijo que ya está listo. Reemplaza al señor Alain Andrioli. No sabemos a dónde queda ubicado Alain, si mantendrá otra posición.
1: Otro cargo.
0: Otro cargo. De todas maneras, éxitos, amigo Javier, para usted. El tema de hoy, Carlos, tiene que ver con la acción que tomó el señor alcalde de suspender la venta de agua
1: a
0: carro tanques allá en la alberca gigante que tienen a las afueras del municipio de Maicao. Esto tiene sus puntos favorables y sus puntos en contra, pero bueno, son decisiones que ha tomado el burgomestre. Aquí tenemos la información sobre eso ahorita.
1: Sí, mañana habrá una reunión con los carrotanqueros, con la asociación y con los presidentes de juntas de acción.
0: De acción comunal, sí, para informar.
1: Y todo pues lo que se está con gente con funcionarios de agua de
0: hoy, la península. Me ha pedido sobre ese tema la señora Risi de Luque, que es la que siempre sale
1: la referente en Paraguachón.
0: Paraguachón, sí. Le vamos a dar unos minutos al señor Fray Martínez como líder comunitario que está, me dijo que está en Bogotá, para hablar sobre ese tema, cuál es la posición de ellos.
1: El alcalde también me dijo que lo llamáramos a mediodía, que también iba.
0: Entonces vamos a escuchar esas versiones, tanto la alcalde como la de la líder, los dos líderes, que es importante escuchar las voces de los representantes de los ciudadanos. Bien, contaremos ya a Lorenzo qué está pasando.
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0: Atención, que una persona es asesinada en el municipio de Maicao el día anterior. En Riohacha también resultó muerto un hombre producto de atentado sicarial en el barrio Los Cerezos. El alcalde Miguel Felipe Aragón suspende de manera inmediata venta de agua a carro tanques, agua que llega a un tanque de abastecimiento donde se surten los camiones. Atención, que los gobernadores piden revisar el sistema que defina las categorías o que define las categorías de los departamentos. Tribunal ordena avanzar con el desmonte de la sobretasa de energía en la costa Caribe. Atención, incautaron 500 ampollas de fentanilo en encomienda que viajaba hacia Santa Marta. La droga está valuada en 300 millones de pesos. Esto sí preocupa, amigo. Los hechos del César por nuestro corresponsal especial, Abelardo de la Esprilla, estuvo en Valledupar, presentó el grupo Fuerza Tarea Urano el día anterior. Atención, que luego de revisar los proyectos ferroviarios, la Agencia Nacional de Infraestructura da visto bueno y se anuncian las inversiones que ya estaban concebidas, 2.6 billones de pesos. En deportes, otro técnico se va por malos resultados. Se trata del samario Arturo Reyes, que salió del Deportivo Pereira. Luego de la trifulca que se diera el pasado sábado en el estadio Jaime Morón de Cartagena, el máximo accionista de este equipo tiró la toalla. Dice que no va a pagar más nómina.
1: Grave.
0: Grave la situación. Tanta plata que le han metido al Cartagena y nada. Don Carlos nos presenta otros hechos.
1: ADR autoriza al departamento de La Guajira a conectarse al sistema al cercado para llevar agua potable a los municipios. Avicultores donarán 1 millón de huevos y priorizan a La Guajira en el beneficio. A esta hora se lleva a cabo un encuentro de saberes, la salud materna de La Guajira, Mujer Guajira. Esto es un encuentro de medicina ancestral que está llevando a cabo a esta hora.
0: ¿Cómo no? Bien, son las 12:08 minutos, ya contamos qué está sucediendo.
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0: Bien, ayer en horas de la tarde fue asesinado en el sector del barrio Mareigüita. Es el barrio donde vive Lorenzo, ¿no?
1: Sí, señor.
0: Mareigüita. Exactamente en la calle 15 con carrera 30 se registró un atentado con arma de fuego. La víctima conocida con el nombre de Jorgito, nada más es el dato que nos entregaron a nosotros. Esta persona quedó sin vida ahí mismo en el lugar de los hechos. La policía hizo presencia en ese lugar para seguir avanzando o iniciar las primeras indagaciones que les permitan establecer circunstancias en las cuales resulta muerta esta persona. No se han revelado más detalles sobre este homicidio. Familiares de la víctima retiraron el cuerpo del lugar, al parecer era indígena, y lo llevaron de acuerdo a los usos y costumbres de esta etnia, práctica reconocida en la región. Las autoridades tampoco han dicho sobre captura relacionada con este caso ni sobre el avance de investigaciones. El sector Mareigüita se vio ayer con movilidad por parte de las autoridades y de las personas que no están muchas veces acostumbradas a este tipo de hechos. De manera entonces que se espera haya un pronunciamiento o avancen investigaciones para que se esclarezcan estos hechos. También en la capital volvió a tomar forma el tema de sicariato. Decíamos que venía en una calma, 15 días duró Riohacha hasta el sábado y domingo que se vio alterado. Pues bien, ayer, lunes 5 de octubre, en el barrio Los Cerezos, se dio el homicidio del señor Joiner Jair Rodríguez Lambis, luego de recibir varios impactos de arma de fuego en horas de la madrugada. Esto se registró exactamente en el sitio conocido con la carrera 2 con calle 44. La víctima se encontraba consumiendo bebidas embriagantes en un sector de la vía cuando fue interceptado por dos individuos que estaban movilizándose en una motocicleta. Los reportes indican que uno de ellos accionó un arma de fuego en varias oportunidades contra Rodríguez Lambi. Debido a la gravedad de las heridas, el hombre murió en el lugar. Habitantes del sector dieron aviso a las autoridades y señalaron que esta zona con mucha frecuencia es azotada por violencia, gente haciendo tiros al aire. Las autoridades no han reportado capturas tampoco relacionadas con este crimen. La policía adelanta investigaciones para establecer la identidad de los responsables. Este acto sicarial se suma a otros hechos registrados los últimos días en el municipio Distrito Turístico Riohacha. Las organizaciones sociales piden a las autoridades que se tomen acciones y puedan reducir la tasa de homicidios en todo el departamento. 12 minutos, don Carlos, nos presenta otros hechos.
1: Así es, Rafa, con relación al tema este, en el que usted pues abrió los titulares con la cuestión del alcalde Miguel Felipe Aragón González, donde de manera inmediata suspende la venta de agua a carrotanques del acueducto central. Y ante la situación de escasez de agua que atraviesa Maicao, la alcaldía municipal anunció la suspensión inmediata de la venta y despacho de agua desde el acueducto central a carrotanques privados. La medida fue dispuesta por el alcalde Miguel Félix Paragón González y busca priorizar el suministro a través de las redes del sistema municipal. La administración señaló que la decisión pretende permitir que una mayor cantidad de recursos llegue directamente a los hogares y sectores que cuentan con cobertura del acueducto, mientras continúan las dificultades de acceso al agua en diferentes zonas del municipio. De manera adicional, se adelantarán acciones de vigilancia y coordinación con las autoridades competentes para revisar los precios que algunos carrotanques estarían cobrando por la venta del agua. La alcaldía indicó que ha recibido quejas de familias por valores que consideran elevados y anunció controles para prevenir posibles casos de especulación. Los carrotanques continuarán siendo utilizados en sectores donde la cobertura de la red es insuficiente. Entre tanto, la administración informó que mantendrán la estrategia Maicao Fluye junto con otras medidas de contingencia para atender la emergencia hídrica.
0: Bien. Esa medida que se tomó el día anterior por parte de la administración, en algunos sectores la ven con buenos ojos y en otros no. Dicen ellos que ojalá esto sea una solución, pero que la ven con mucho pesimismo, porque hay barrios que llevan meses que así suspendan la venta de carro tanque, no les llega. El caso de Paraguachón, que es uno de los sectores que más afectados se va a ver de continuar esta iniciativa del burgomaestre. Él tendrá una reunión mañana con los líderes comunales, con los señores que venden el agua en carrotanque. Entonces, una de las voces que nos ha pedido participar con mucho gusto, doña Risi de Luque, la canciller, como la llamamos cariñosamente en el municipio de Maicao. Ella vive, ella ahorita mismo está en otra parte viviendo, pero está actualmente en Paraguachón. Ella viene a visitar, a estar frecuentemente como esa gran líder que es preocupada por los problemas de ese importante corregimiento. A esta hora le hacemos contacto con ella. Doña Risi, buenas tardes.
3: Buenas tardes a todos los oyentes, a ti, Rafa, a tus compañeros de cabina y al pueblo en general de Maicao y el corregimiento de Paraguachón. Bueno, bastante preocupada con la medida que el señor alcalde el día de ayer tomó, porque sinceramente hay que tener en cuenta, en todo el municipio de Maicao el agua no está llegando normal. Y aquí en el corregimiento de Paraguachón, en particular, históricamente no tenemos agua. Nosotros nos abastecemos con los vehículos que vienen a traer el precioso líquido. Entonces, esa medida hay que también saber cómo se va a tomar, cómo el alcalde va a decidir tomar esa medida, sabiendo muy bien, porque él es nacido, criado y todo en Maicao, que hay sectores que el agua no le llega. Sí, de pronto escuché yo que hay vehículos que están abusando de la medida, sí, del agua. de la sequedad del agua, de que no hay agua. Pero de todas maneras, el alcalde es el que tiene que buscar la solución y brindar ese servicio que sea bien, bien llegado a la comunidad. ¿Por qué? Porque nosotros aquí en Paraguachón no tenemos ni agua ni alcantarillado. Entonces a nosotros nos toca buscar las maneras de que esos vehículos vengan. Y en este verano, sinceramente, no hemos tenido ayuda ni de la parte municipal ni de la parte departamental de que hayan mandado vehículos en gratuidad para aquellas personas que sufren más que otras en la cuestión del agua. Aquí hay hogares donde pasan más de 15 días que no tienen ni siquiera, pueden tener el dinero, Rafa, pero no tienen porque los vehículos no alcanzan a abastecer.
0: ¿Cuántos vehículos ya están ingresando normalmente, Risi, allá a Paraguachón?
3: Aquí en Paraguachón están ingresando 3 vehículos, pero ahorita mismo tenemos 2 porque hay uno que está en el taller hace más de 2 semanas. Ya.
0: Sí.
3: ¿Qué días pasados entraban los vehículos de Venezuela? Pero ya no están entrando, porque el verano es a nivel mundial. Esta sequía no es solamente de aquí de La Guajira ni de Colombia. En todas partes estamos en sequía. ¿Qué sí pasa? Que aquí los negocios, hoteles, viviendas y todos nos abastecemos de esos 2 vehículos. Al menos yo le pido al alcalde que mande siquiera unas 3 veces a la semana vehículos, porque para esto hay recursos, para cuando llega el verano, vehículos con agua para acá, para Paraguachón, y sea regalado en los sectores. Nosotros en los años anteriores hemos tenido esa ayuda, pero sinceramente esta vez no la he visto.
0: Bueno.
3: Y no es que me esté haciendo la ciega y no es que yo esté contra sí el alcalde, no, sino que hay que abastecer también el sector de Paraguachón de agua. No le está llegando, Rafa, y nosotros aquí no tenemos de a dónde jalar.
0: Sí.
3: El imagínate si está sufriendo Maicao, ¿cómo será Paraguachón? Entonces yo le hago ya un llamado al alcalde que por favor esa medida vuelva y la cambie, porque al menos para los corregimientos que no les llega agua y los sectores en Maicao donde no les llega agua.
0: Sí.
3: Porque no solamente es aquí en Paraguachón. En Maicao hay sectores que hay años que no les llega el agua.
0: Vamos, el municipio Risi está declarada en la emergencia. El viernes se reunieron ellos con el presidente Abelardo de la Estrella. También vamos a intentar comunicarnos con el alcalde a ver cuáles son las instrucciones precisas que tiene. Al haber una declaratoria de emergencia, lógicamente se asignan los recursos para mitigar el impacto, que esto apenas empieza, porque dicen los científicos que a más tardar noviembre, diciembre, entrará el fenómeno en su punto máximo. De manera entonces que estaremos atentos, Risi, y que sean tenidos ustedes en cuenta. Vamos a le agradecemos.
3: Sí.
0: Póngale.
3: Bueno, Bula, Rafa, póngale, yo te agradezco mucho que me hayas regalado este espacio.
1: Al señor alcalde Miguel Felipe Aragón González.
0: Póngale el sonido, por favor, al señor, para que escuche el señor alcalde Miguel Felipe Aragón, a doña Risi de Luque, también está en línea el líder Fray Martínez. Vamos a escuchar entonces al señor alcalde. ¿Cómo está usted, alcalde? Gusto saludarlo.
4: Igualmente. A ti, a todo tu equipo y a la audiencia en general, me gusta saludarlos.
0: Alcalde, tengo en línea, tengo 2 líderes inquietos por la problemática del agua, igual que estamos todos, y la decisión que usted ha tomado ayer en el sentido de que no se le venda agua a los carros tanques. Está Risi de Luque en Paraguachón y está el señor Fray Martínez de Altos del Parrantial, creo que está en Bogotá. ¿Qué podemos decirle, alcalde, a estas 2 personas y al pueblo en general?
4: Bueno, primero iniciemos diciendo que el propósito de cada una de estas determinaciones que nosotros estamos tomando es defender los intereses.
3: No se escucha bien, Rafa.
0: No se escucha bien.
4: Consumidor primario.
3: No.
4: Es defender los intereses del consumidor primario de agua del municipio de Maicao, que son las familias maicaeras. Hoy estamos teniendo muchas quejas de muchas familias maicaeras que nos están reportando cobros excesivos, sí, de los viajes de agua en el municipio de Maicao. Eso conlleva a que nosotros tomemos este tipo de decisiones para llevar esto a un escenario de diálogo que nos permita poder regular los costos de estos viajes de agua. Si bien es cierto, existe una asociación de carro tanques con las cuales se puede dialogar abiertamente, pero también hay una gran población de carro tanques del orden privado que viene también ejerciendo esta labor y este ejercicio. Nosotros lo que buscamos, insisto, es poder sentarnos, poder dialogar, poder concertar con esta población y poder determinar con eso unos valores estandarizados que permitan un mayor acceso al agua en el municipio de Maicao. Esto es muy importante. A ver, Rafa y a todos los ciudadanos que nos escuchan, nosotros no podemos permitir que hoy la escasez del agua en el municipio de Maicao se vuelva una oportunidad para que algunos carro tanqueros hagan cobros excesivos por el valor del agua en el municipio. Eso es básicamente lo que nosotros estamos hoy defendiendo, claro, y lo que buscamos garantizar con esta toma de decisiones. Nosotros vamos a seguir firmes con esta intención, pero la finalidad del propósito, si bien es cierto, esa defensa de los intereses de muchas familias maicaeras, también es poder concertar con esta población y estas agremiaciones que existen. Mira, también es muy, muy importante hacer algunas claridades. No se suspende del todo el servicio. Por ejemplo, la estrategia Maicao Fluye, que venimos desarrollando con la unidad para la gestión del riesgo y desastre en el municipio de Maicao, que viene abasteciendo algunos barrios donde no llega la red, eso va a seguir funcionando. Van a seguir operando el servicio para con algunas IPS, algunas IPS indígenas que están llevando y asociaciones indígenas que están llevando agua a la zona rural, y algunas organizaciones sin ánimo de lucro, incluso Cruz Roja y otras instituciones. Por otro lado, hay casos muy particulares, como el de Paraguachón, que en gran medida se abastece de este tipo de servicios. Para esa población en específico también hay unas estrategias claras. Hay todo este tipo de aspectos diferenciales han de ser tenidos en cuenta en esta estrategia que nosotros estamos planificando. Básicamente esa es la tarea. Pedimos calma y mesura un poco con este tema, porque la idea al final es defender un derecho,
0: claro,
4: un derecho fundamental, poder lograr una mayor facilidad al acceso de este tipo de servicios, especialmente a acceso al agua, ¿no? Eso es el propósito y eso es lo que nosotros estamos buscando defender con este tipo de acciones. Mañana a las 9 de la mañana vamos a tener un espacio de diálogo precisamente con la empresa Aguas de la Península, los carrotanqueros, la asociación Asodizán, e invitamos abiertamente a todos aquellos carrotanqueros que se dedican a este ejercicio y que no hacen parte de esta asociación, buscando que eso permita que podamos organizarnos, insisto, y poder llegar a algunos acuerdos, determinar algunas acciones que podamos hacer visibles ante la sociedad en general. También estamos invitando a las juntas de acciones comunales para que puedan ser partícipes de este ejercicio de concertación, que sea un espacio de diálogo transparente, que nos permita a nosotros tomar y tener en cuenta cada una de las quejas que hoy tiene la ciudadanía en general, que podamos ojalá estandarizar valores, porque tenemos gente diciendo que pagan 140 mil pesos por un viaje de agua. Hay familias diciendo
5: 160, que
4: han
5: algunos
4: pagado hasta 200 mil y 300 mil, sí, pesos por un viaje de agua. Además de eso, también estamos teniendo muchas quejas de familias diciendo: yo no tengo para pagar 150 mil pesos por un viaje de agua, pero sí me sirve latear. Pero esa oportunidad tampoco se está dando ni se está generando. Es que podamos dialogar cada uno de estos aspectos, y eso nos permita, insisto, llegar a concertar decisiones que sean favorables para la ciudadanía en general. Claro. Ese es el propósito.
0: Ok, alcalde, ¿qué dice Rizzi? ¿Qué le dice Rizzi? ¿Satisfecha pues con lo que ha dicho el alcalde de que para Guachón va a ser tenido en cuenta?
3: Bueno, señor alcalde, buenas tardes. Yo le agradecería que para Guachón, como dice usted, lo tiene en cuenta, porque es un caso especial. Vea, yo le voy a decir algo. El despacho en el acueducto, yo siempre le pregunto a los señores dueños de los vehículos, me dice que es hasta el mediodía. Yo en otras ocasiones, cuando fui presidente de la Junta, pasé un oficio que para Guachón se tuviera en cuenta que fuera un poquito más tarde el despacho para los dos vehículos, puesto de que aquí nada más son dos vehículos los que prestan el servicio. Inclusive, yo le ayudé a conseguir la tarifa especial en el peaje para que el agua no fuera tan costosa, porque esa era la excusa. Entonces, yo le pediría, señor alcalde, que mañana nos tenga en cuenta en eso, porque sinceramente no es ajeno ni oculto que para Guachón ha tenido dos proyectos de agua, el cual ninguno de los dos nos ha suministrado ese precioso líquido. Entonces, mientras tanto, nosotros aquí hacemos el esfuerzo y nos abastecemos es con los cajotanques, que solamente ahorita están trabajando dos, y dos son los que tienen la calcomanía. Hay otro vehículo que pasa por la trocha, que también abastece a las comunidades y al pueblo, pero está dañado. Entonces, yo le agradezco mucho, señor alcalde, que tenga en cuenta eso, porque sinceramente aquí también hay muchos negocios de hoteles que también se abastecen con esos dos solos vehículos.
0: Alcalde,
4: por supuesto, serán priorizados esos vehículos. El día de ayer tuvimos la oportunidad de hablar con algunos líderes de la zona y nos manifestaban eso, y lo teníamos muy claro. Se va a comunicar con ellos el secretario de gobierno para poder tramitar esa solicitud y que desde hoy mismo se normalice y no se puedan generar más interrupciones con el servicio que tiene que ver con Paraguachón especialmente. No hay ningún lío. Lo importante es que estén identificados y que estén bien organizados. Ya usted lo ha mencionado, lo ha referido, y no existe ningún problema. Bajo ese concepto y bajo esa premisa, nosotros accedemos, como bien le decía, a que se pueda seguir prestando el servicio para con el corregimiento de Paraguachón.
0: Bueno, alcalde, permítame. Rizzi, muchas gracias. Permítame, porque también tenemos en línea a Fray Martínez, del barrio Parrantial. Creo que está en Bogotá, don Fray. Buenas tardes, le está escuchando el señor alcalde. Hola, Fray.
6: Sí, buenas, señora Rosa. ¿Me escuchas?
0: Sí, señor. ¿Le escucha el alcalde?
6: Sí, buenas tardes. Sí, señor. Buenas tardes, alcalde Miguel Felipe. Mira, Peñalosa, yo coloqué un derecho de petición hace más de 11 días, más de 15 días, a la empresa Agua de la Península y Planeación Municipal. Agua de la Península me acabó de contestar y recibí a mi correo electrónico una respuesta pues que se sale de toda razón humana. Me dicen que ellos no tienen nada que ver con el tema de venta de agua en el tanque San José. me dicen que ellos no tienen que ver nada con el sistema de general de participación, con el gasto que se hace, y ellos han recibido más de 70,000 millones de pesos, y lo que nosotros queremos saber es dónde están estas inversiones. El municipio recibe el 21% del sistema general de participación y son 21,000 millones de pesos. ¿Dónde los ha invertido el municipio de Maicao para mejoría del servicio de agua en Maicao? Estoy hablando de vigencias 2020 a 2026 y todo está documentado y soportado. Entonces, la pregunta para el señor alcalde es, si la empresa no tiene nada que ver con el tanque San José, ¿dónde están los rubros que ellos han percibido desde que existe Aguas de la Península en, con respecto al tanque San José? Porque me acabaron de responder y te voy a mandar copia del derecho de petición, Peñalosa, porque a mí no me gusta mentir. Entonces, si aquí hay unos recursos que ellos están captando, ¿dónde los están invirtiendo? El municipio, al parecer, recibe recursos de esa venta y nosotros tampoco sabemos dónde los invierten. Aquí lo que queremos es una aclaración de cuentas por parte de la empresa y por parte del municipio de Maicao. Ahora bien, eso que el alcalde, esa decisión que tomó, no sé bajo qué circunstancia la habrá tomado para poder determinar, Peñalosa, el impacto social que va a tener eso. ¿Sabes qué va a incrementar eso? La venta de burritos, la venta de agua en burro, la va a incrementar, Peñalosa. ¿Por qué razón? Porque hay pozos clandestinos, porque no se ataca de altos del Parrantial, que son más de 5 pozos donde venden agua. Entonces, a esto también hay que atacarlo, señor alcalde, no solamente el tanque San José, sino las albercas clandestinas que tienen su agosto, venden agua día, tarde y noche. Por lo menos el tanque San José respeta el permiso que le otorgó Corpo Guajira para el agua subterránea.
0: Bueno, muy bien. ¿Le escucha, alcalde?
4: Sí,
0: escucha. Ah, bueno, ok. Bueno, tiene usted la palabra entonces.
4: No, por supuesto. Bueno, mire, primero yo pienso que hay que, tomar punto a punto. Primero, recursos de más de 70 mil millones de pesos, o sea, aquí hay que independizar cada cosa. Una cosa son los recursos que nosotros recibimos por parte de SGP, ya sea para subsidios o sea para agua potable y todas estas inversiones que se vienen haciendo. Mire, ¿dónde están esos recursos? Pues están invertidos en muchos proyectos de alcantarillado que se han venido haciendo en el municipio de Maicao, muchas ampliaciones que se han venido desarrollando en los diferentes barrios del municipio de Maicao. Solo por poner un ejemplo, nosotros invertimos una cantidad importante de estos recursos en el mejoramiento del alcantarillado del mercado público y en la ampliación de las redes de algunos barrios en el municipio. Básicamente en algunos de estos. Por otro lado, parte de estos recursos también se han dispuesto para la construcción de unos megapozos en el municipio de Maicao. Venimos hablando de esto. Esos megapozos, uno de ellos iría ubicado en el Mercado Nuevo, otro mencionábamos que iría ubicado en el sector de Vía Antigua Olivia para poder generar captaciones de aguas subterráneas para poder traerlas a la zona urbana del municipio de Maicao. Si bien es cierto que en el tiempo se podría hablar de 70 mil millones de pesos, pues este gobierno no ha manejado esa cuantía, porque estamos hablando de una cuantía del año 2020, no retengo la fecha que decía el señor Fray. Pero en las 3 vigencias anuales que nosotros hemos tenido, los recursos que se han captado por este ítem, pues se han venido invirtiendo en los diferentes barrios del municipio de Maicao. Y nuestra mayor priorización, porque es lo que hace el alcalde, priorizar las inversiones y decirle a Aguas de la Península en qué se debe gastar el recurso que se percibe por ese ítem. Nosotros hemos venido solicitando, entendiendo la problemática de nuestro municipio, que es de faltas de fuentes de captación, nosotros estamos solicitando que se prioricen las inversiones en pozos subterráneos. Le hacíamos un desglose recientemente de este tipo de cosas en este mismo medio radial, indicando que hoy, gracias a esas inversiones que se han venido haciendo, por ejemplo, en el mantenimiento de muchos de los pozos que hoy posee el municipio de Maicao y que están a cargo de Aguas de la Península, es que hoy se ha podido paliar mucho mejor la situación actual de la crisis de agua que tiene el municipio de Maicao. A Maicao del río Jordán nos están llegando cerca a 50 litros de agua por segundo. Y por pozos estamos generando mucho más que esta cantidad, cerca de 80 litros de agua por segundo. Es mucho más, estamos generando mucho más agua a través de pozos que del río Jordán. Esos son datos importantes y hay que darlos. Pero, Rafa, aquí estamos, nos llama a la mesa otra conversación y es importante también ir acentuando eso. Aquí estamos, nos llama a la mesa la decisión tomada frente a la no venta de agua a los carrotanques por parte de la empresa Aguas de la Península. Y es importante hacer unas precisiones frente a ese tema. Insisto, es para defender los derechos y atender la queja de muchas familias maicaeras. Por otro lado, no es cierto que el municipio de Maicao esté percibiendo recursos por la venta de esta agua. Eso no hay nada más alejado de la realidad. El municipio de Maicao no ha recibido ni un solo peso de esta agua. Esto es precisamente una pregunta que hay que elevarle al operador del sistema, que es Aguas de la Península. Y por supuesto que vamos a estar detrás de esas consultas y vamos a validar y a preguntar qué se está haciendo con esos recursos que se están percibiendo por la venta de agua a estos carrotanques. Eso es un tema que definitivamente hay que aclarar y vuelvo y reitero. El municipio de Maicao, esta administración, no ha recibido ni un solo peso por este concepto. El objeto social de la administración no es vender agua. Nosotros no hacemos eso y no recibimos ni un peso por eso. Por otro lado, los pozos clandestinos. Nosotros estamos en este momento concertando una reunión con la directora de Fiscalía para poder hacerle seguimiento a las diferentes denuncias que vengo radicando como alcalde frente a los pozos y albercas clandestinas que están surtiendo agua sin los permisos adecuados, y además de eso, los pozos que están vendiendo agua sin ninguna autorización de la corporación medioambiental que está a cargo de esos permisos. Eso es una tarea paralela que se está haciendo y que es un frente que definitivamente hay que atacar también. Y estamos en esa tarea. No es una decisión arbitraria o una decisión que digamos que se haya tomado a la ligera ni corriendo. Nosotros aquí estamos teniendo muy en cuenta muchos aspectos, como ya lo he mencionado, de poder continuar con el servicio frente a algunos sectores que no tienen que ver con comercialización de agua. Por ejemplo, el tema de las asociaciones indígenas, solo por poner un ejemplo. Y la estrategia que estamos llevando con Maicao Fluye. Es lo que podemos decir frente al tema. Esperamos mañana poder estar en ese espacio y dar mayores claridades, especialmente poder llegar a consensos que nos permitan generar mayor acceso al agua, que ojalá incluso podamos lograr que las tarifas se puedan unificar y que se puedan, en lo posible, incluso poder bajar para que podamos hacer de este tema mucho más accesible para toda la ciudadanía.
0: Alcalde, le agradecemos, hombre, su participación. Don Fray Martínez también, gracias. No, ya el tiempo se nos está venciendo. Muchas gracias.
5: Se acaba el tiempo, Peñalosa. Pero mira, ojo con lo que dice el alcalde. Ajá. que la empresa es la que tiene que responder. Yo te acabo de decir que la empresa me mandó un

0: General de Participación. De todas maneras, aquí en la ciudad de Bogotá vamos a instaurar unas peticiones en la Contraloría para que se investigue a esta empresa qué está haciendo con la malversación de esos recursos públicos. Sí, de todas maneras, te agradezco
1: por el espacio. Fray, saludos a nuestro. Fray, ¿usted tiene la cifra exacta de cuánto ha recibido la empresa desde que...?
0: Por supuesto, es que yo la tengo y te la voy a mandar de Infofacto y te voy a mandar la respuesta que me acabo de dar Aguas de la Península, de que me parece una falta de respeto contra el pueblo de Maicao. ¿Quién miente, la alcaldía o la empresa? Yo te la voy a mandar.
1: Claro, sí, para ver cuánto ha recibido desde que fue constituida esta empresa. Ya nosotros en un tiempo hicimos un ejercicio con otros amigos, aquí unos líderes, pero no ha pasado nada. Los órganos de control aquí no han pasado desapercibidos con este tema. Muchas gracias, Fray. Hola, Fray. Bueno, se fue el aire. Cumplimos, don Lorenzo. Un poquito nos atrasamos con el tema, pero bueno.
2: Es este importante es un tema
1: de claridad, señor. De precisión, escuchar versiones, porque aquí esa es la idea. 12:41 es el momento para ir a Tierra Fashion. 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Este viernes, el viernes que arranca la feria, Expo Vitrina Comercial, don Carlos Bula ya me dijo que tenía 3 camisuéter bien bacanísimo, como dice un amigo mío. Bacanísimo. ¿Usted sabe quién habla así?
2: Sí, señor.
1: Don Ralphie Polo.
2: Sí, señor.
1: Así que
2: un gran referente.
1: Una pinta bien chévere tiene don Carlos Bula para el fin de semana. Y Lorenzo, ni se diga, pues.
2: Señor.
1: Tierra Fashion. Cumpla, don Lorenzo.
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4: Mucha atención que hace algunos minutos en Riohacha, la capital del departamento, se ha registrado otro acto sicarial en una urbanización conocida como Balcones del Pala. Esto ha dejado como saldo hasta el momento una persona muerta y otro está gravemente herido. Nos están haciendo llegar esta información de manera preliminar. De acuerdo a las versiones, las dos personas se movilizaban en un Toyota color gris. Fueron abordados por sujetos armados que sacaron las armas y le dispararon contra el vehículo en varias oportunidades. Luego de cometer el hecho, se fueron del lugar con rumbo desconocido. La policía ha llegado en estos momentos para verificar la situación. Repito, un hombre muerto y otro resulta herido hace pocos minutos en atentado sicarial en Riohacha. Don Carlos, hablábamos de los saberes ancestrales de la medicina tradicional. Hoy se ha adelantado un tema por parte de la Secretaría de Salud Municipal. Usted que hizo presencia nos va a contar bien.
5: Así es, Rabasa. El tema es Diálogo de Saberes 2026, Salud Materna de la Mujer Guayú. Este espacio tiene como propósito generar un escenario de diálogo, articulación e intercambio de conocimientos y experiencia en torno a la atención materno-perinatal, promoviendo la integración de los saberes tradicionales y ancestrales con los conocimientos técnicos y científicos en el marco de una atención con enfoque intercultural y territorial. El evento contó con la participación de la Alcaldía Municipal, así como las autoridades y actores del sector salud del municipio, representados por las EPS e IPS, además de saberes ancestrales, líderes y autoridades indígenas de la etnia guayú, quienes tienen un papel fundamental en este espacio de construcción colectiva. Así lo aconseja la Secretaria de Salud, Rita Fuentes Paola Parodi.
6: Muy buenas tardes a todos. Hoy estamos no solo en una reunión como tal, desarrollando esta actividad que se denomina Diálogo de Saberes. Estamos hoy reunidos para compartir experiencias, todos esos conocimientos de la cultura occidental y ancestral. El día de hoy estamos aquí precisamente para esto, es un espacio de intercambio donde podemos mantener esa comunicación directa con nuestra cultura wayú y que ellos también se puedan enriquecer con los conocimientos tradicionales y nosotros de ellos.
7: ¿Cuáles son esos aspectos importantes que hoy están tratando aquí en lo que tienen con las mujeres gestantes?
6: Bueno, lo más importante de todo es reconocer, porque desde la Secretaría de Salud estamos conscientes de que la salud no solamente se trabaja en un hospital y desde una oficina. Es precisamente así, con la gente, con las comunidades, con los territorios, porque de ellos nosotros aprendemos también. Y hoy es un momento importante donde podemos compartir todas esas experiencias y aprender también de ellos.
7: ¿Están combinando las dos medicinas?
6: Sí, la medicina tradicional y la medicina occidental.
5: Bueno, ahí escuchamos a la Secretaría de Salud Municipal de Maicao, Rita Paola Fuentes Parodi, hablando sobre este importante tema que es Diálogo de Saberes 2026, la salud materna de la mujer wayú.
4: Muy bien, vamos entonces, don Carlos, a la zona del sur del departamento. Nos entrega su informe doña Ruth Trinidad Mendoza. A ver qué está pasando, qué nos vas a contar, Ruth.
8: Buenas tardes, Rafa. Tenga usted y todos nuestros oyentes. Permítame contarle que el Ministerio de Agricultura aclaró que las declaraciones del ministro Indalecio Dangón Vaquero sobre el no sembrar arroz se referían específicamente a la situación productiva del sur de La Guajira y no a una decisión de desestimar o de desestimular mejor el cultivo en el país. La cartera señaló que trabaja en una estrategia para que en el 2027 el arroz vuelva a ser rentable y competitivo, mientras analiza alternativas productivas para zonas con pérdidas acumuladas y altos costos de producción. También anunció medidas para mejorar la productividad y sostenibilidad del sector. Por otro lado, el diputado de La Guajira, Arnoldo Marulanda Brito, fue seleccionado para recibir el galardón como mejor diputado en los 12º Premios Política 2026. La ceremonia está prevista para el 8 de octubre en Bogotá. Marulanda, oriundo de aquí del municipio de San Juan del Cesar y diputado para el periodo 2024-2027, ha participado en debates de control político relacionados con la desnutrición infantil, problemáticas sociales y el futuro de la segunda etapa de la represa del río Ranchería. En más noticias, le cuento que autoridades de Villanueva participaron en un encuentro con el Ministerio de Agricultura para analizar estrategias que permitan fortalecer el campo y generar nuevas oportunidades para las familias campesinas del sur de La Guajira. La jornada abordó el potencial de productos como el café y el cacao, así como alternativas para respaldar a los productores, mejorar sus capacidades y facilitar el acceso a programas y proyectos que contribuyan a un campo más productivo y más sostenible. Y por último, le cuento que niños y adolescentes de las Aguas del Pilar culminaron el reto 21 días sin teléfono, una iniciativa que promovió el uso responsable de la tecnología y el aprovechamiento del tiempo libre. Durante la jornada participaron en actividades deportivas, culturales, recreativas y educativas como lectura, juegos de mesa, manualidades, fútbol, voleibol y caminatas ecológica. También se abordaron temas como el proyecto de vida, el autocuidado y la prevención del embarazo en adolescentes. Fueron las noticias a esta hora del mediodía desde el sur de La Guajira, San Juan del Cesar, servidas por Ruth Mendoza.
5: Ruth, muchas gracias por su información desde San Juan del Cesar. Ahora vamos a Uribia, donde se encuentra Eileen Susana. Eileen, muy buenas tardes.
9: Muy, pero muy buenas tardes. Feliz martes para todos nuestros oyentes del informativo Avance del Mediodía. Un saludo muy especial para la mesa periodística integrada por Rafael Peñalosa y Carlos Manuel Bula. En el Control Master, el de siempre, Lorenzo Gutiérrez. Soy Eileen Susana con el reporte informativo desde Uribia, la Tierra del Sol. Comenzamos con una reunión que puso sobre la mesa varias de las necesidades y oportunidades del municipio. En Muchaisha se reunieron representantes de la Administración Municipal de Uribia y Cerrejón para abordar asuntos relacionados con agua, seguridad, cultura, turismo y fortalecimiento institucional. En el encuentro participaron el alcalde Jaime Buitrago, acompañado por los secretarios René Lindarte y José Gerardo González, junto al presidente de Cerrejón, Edgar Alfonso, y miembros de su equipo. Además de las necesidades del territorio, la conversación permitió hablar sobre las oportunidades que existen desde las propias comunidades, especialmente alrededor de la cultura wayú, las artesanías, la gastronomía y el turismo. También se planteó la importancia de continuar articulando esfuerzos en torno al Festival de la Cultura Wayú y otros espacios para visibilizar los saberes y las tradiciones de la capital indígena de Colombia. El encuentro deja abierta una vía de diálogo entre ambas partes para continuar revisando alternativas frente a las necesidades del municipio y posibles iniciativas que puedan generar oportunidades para el municipio. Y mientras se mantienen estos espacios de conversación sobre las necesidades del territorio, en la zona rural se presentó un accidente de tránsito que dejó una persona fallecida y cuatro más heridas. Esta es una noticia en desarrollo. El hecho ocurrió ayer lunes en el sector de Japón, sobre la vía que conduce hacia Huimpechi, zona rural de Uribia. La víctima mortal fue identificada como Eudo Silva, hombre perteneciente al pueblo wayú y natural de Maracaibo, Venezuela. De acuerdo con la información conocida, era padre de cuatro hijos. En el accidente también resultaron lesionados Diana Vázquez, Lorenzo López, Vladimir José Palmar Urinia y Eduardo Castro, quienes recibieron atención después del siniestro. Tras lo ocurrido, surgieron varias versiones entre personas presentes en el lugar sobre una posible relación de un vehículo o de integrantes del Ejército Nacional con las circunstancias previas al accidente. Esta información no ha sido confirmada oficialmente, por lo que serán las autoridades competentes las encargadas de establecer qué ocurrió antes del siniestro. Ante todas estas versiones, Rosa López, quien es la autoridad tradicional y defensora de los derechos humanos, pidió el esclarecimiento de los hechos y la verificación de las actuaciones que se hayan presentado en el sector. Como consecuencia de la situación, integrantes de la comunidad anunciaron el cierre de la vía hacia Huimpechi a partir de hoy, martes 6 de octubre, y solicitan la presencia de organismos de control para dialogar sobre lo ocurrido y conocer los avances de las investigaciones. Mientras continúan las diligencias, la comunidad permanece a la espera de información oficial que permita determinar con precisión las circunstancias del accidente y establecer las responsabilidades a que haya lugar. Hasta aquí nuestro reporte informativo. Les habló Ile Susana desde Uribia, capital indígena de Colombia. Regresamos a los estudios del informativo Avance del Mediodía.
4: Bueno, don Carlos, se nos fue el tiempo. Hoy hemos tenido el tema del agua, que le hemos dado prioridad porque sí, es vital, es el totalmente líquido, que sin agua no hay vida.
5: Vital como la información y vital como el agua.
4: Claro, entonces mañana tendremos más noticias. Le decía que hay nuevo secretario de gobierno, Javier Díaz Daza. Ya ayer estaba viendo ahorita ahí las imágenes que compartieron por la plataforma Facebook.
5: Las redes sociales.
4: En las redes sociales, la posesión de Javier, a quien le deseamos éxitos en este periplo en la Secretaría de Gobierno. Mañana entonces más noticias, con mucho gusto, señoras y señores. El Dios del cielo y de la tierra tenga el pan de cada día en su mesa y buen provecho.
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0: Muchas gracias. Muchísimas gracias. ¡Domo arigato!
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1: ¿Dónde están las solteras que disfrutan su libertad? Que se sienten

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0: ciudad de Nueva York, dos personas fueron encontradas muertas. Esta madrugada, los cuerpos sin vida de Pedro Barrios y Josefina Wilson de dirección.
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0: Muchas gracias. Muchísimas gracias. ¡No moriré todo!
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